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1: No, la verdad es que este año es un año que yo no soy plenamente consciente, ¿no? Ese 20 aniversario también significa 20 aniversario mío, con ellos,
0: claro,
1: evidentemente.
0: Claro,
1: yo pienso en la orquesta, no pienso en el trabajo. Bueno, es una trayectoria que sí es verdad, que si se lee el currículum de la orquesta es espectacular.
0: Sí.
1: Y bueno, yo creo que tiene mucho que ver, por ejemplo, el conservatorio. El conservatorio de Requena ha influido bastante para que, lógicamente, todo el mundo sabe el nivel bandístico que tiene esta comunidad valenciana. Que por cierto, he escuchado esta introducción y me han venido los recuerdos. Claro, yo tuve mi etapa de director de banda. Todos
0: hemos empezado. ¿En qué bandas?
1: Pues yo empecé en una banda muy chiquitita en el barrio Montolivete, aquí en una falla. De ahí pasé nada más y nada menos que a la Amistad de Quart de Poblet. Así.
0: Madre.
1: Luego pasé a Requena, con la que tuve el honor de ganar el certamen internacional. He vivido muy intensamente
0: el mundo de la banda
1: y por supuesto muy orgullosamente. Luego, como director invitado, Santa Cecilia de Cullera, Litros de Buñol, he disfrutado mucho de esta parte, hasta que en el 2006 corté y ya me dediqué a la orquesta.
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1: Wow, pues creo que pocas agrupaciones han tenido quizás esta oportunidad. El destino ha querido, no sé. Aquí yo me vinculé a Requena, empecé con la banda, como he dicho anteriormente,
0: sí.
1: Y luego surge este proyecto, ¿no? Había mucha cantidad de música y, por tanto, de músicos. Y el mundo de la cuerda estaba apartada. Y a partir de ahí inicio el proyecto de la orquesta. Y la verdad es que, diría tantas cosas. Pero yo siempre pongo un resumen, ¿no? Tengo un hijo que acaba de terminar la carrera de violín.
0: Sí.
1: Y él dice que él nació en esa orquesta y acaba a ver y se va ahora a Viena. Se va a estudiar. Es decir, todo su proceso, todo dice, esa orquesta ha hecho que yo sea músico porque claro. Lo que ha vivido, ha sentido desde muy temprana edad por tener gente como Ara Malikian, por ejemplo, comiendo con él y dándole consejos, es un hombre extraordinario. Y ver y esas cantidades de personas que han tenido bien, yo he podido solapar un poquito mi trabajo profesional y aprovechar traerme a gente, ¿no? A Requena, que a veces el currículum sería imposible. Entonces hemos intentado compensar con un trabajo excepcional para que la orquesta rinda pues al nivel que más pudiera rendir, para que esas personas pudiesen sentirse a gusto, ¿no?
0: Porque qué forma part, porque cuando comenzares ya era una orquesta en plantilla igual que la que tens ara?
1: No, 8 chavales en un garaje.
0: 8 chavales en un garaje?
1: Sí.
0: Vau començar?
1: Tal qual.
0: Doncs sí que heu evolucionat.
1: Sí. 8 chavales en un garaje que de repente pasa por allí un miembro de la Fundación Ciudad de Requena.
0: Sí, esta fundación, ¿qué es esta fundación? ¿Es una fundación?
1: Es una fundación
0: cultural.
1: Es una fundación cultural que como una historia que es digno de hacer otro programa aparte.
0: Sí. ¿Vale? No, pero rápidamente.
1: Y esa fundación surge Álvaro Pino. Es un señor que, fíjese, de secano, nada más y nada menos que hizo un imperio náutico. Sí. Iba con barcos, que era la Segunda Guerra Mundial, iba, pasaba víveres a gente con problemas y tal, y bueno, logró hacer... Y él quiso, en particular con la música, hacer una fundación. Una fundación para ayudar y fomentar la cultura en general, pero la música en particular. Y ahí, sin darnos cuenta, entró pues el perfil de la Orquesta Filarmónica. Porque el perfil de la orquesta, mandas había muchas, y claro, si apoyaban a una, tenían que apoyar a otra. Y ese tipo de... Es decir, que apoyan a todo. Pero necesitaban un estandarte de algo que institucionalmente la música clásica, evidentemente, evoluciona con la orquesta. No, las bandas de música es una tradición nuestra,
0: sí.
1: ¿Vale? Pero la historia de la música va hacia la, pasa por la orquesta.
0: Y
1: a partir de ahí es cuando logramos que la fundación, como decía, pasa un señor por la puerta, y entonces mi suegro le dice, oye, ¿están tocando violines o hay gatos ahí dentro? ¿Qué? Y entonces levanta la persiana, era un mes de septiembre, no se sabía la vida, y aparecen, claro, estoy allí, están estudiando, esto no puede ser, te estás enseñando aquí dentro de nada, en Requena es imposible, el frío allí es importante, claro. Son 700 metros de altura. Y tenemos un local allí muerto, que tenemos aire acondicionado, o sea, tenemos calefacción y tal. Esto no puede ser. Y ahí empezó la colaboración, empezamos a crecer, vino nuestro trabajo humildemente, como trabajamos día a día, y entonces la fundación al final acabó siendo la orquesta de la Fundación Ciudad de Requena, que es una gran responsabilidad y, claro, un orgullo.
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1: Queda mucho. Yo creo que es verdad que la evolución ha sido exponencial. Estoy muy contento de ello. Pero creo que aún queda mucho trabajo. Esta comunidad las sociedades musicales han hecho un bien, pero claro, hay que recordar que el origen de las bandas, en nuestra guerra civil, las bandas hacían de todo, de pasacalle, de procesiones, de charanga, de concierto, y claro, no había dinero y era un milagro, y eso se ha convertido en una fuente de músicos. Y la música, por suerte, la música orquestal ha empezado a dar sus frutos, y ahora pues yo creo que hay entidades, hay sociedades que pueden disfrutar de una banda impresionante y de unas orquestas de un nivel, como se ve por ejemplo en el concurso, en el certamen este que hay de orquestas.
0: Sí, correcto.
1: Se ve que el nivel va creciendo y eso nos enriquece a todos.
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0: no?
1: Boca a boca. Y empezamos a trabajar humildemente, sin meternos con nadie.
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1: Il·lusió. Trabajo, ganas, los chavales captando rápidamente el trabajo, ensayando, evidentemente, pero como he dicho antes, el boca a boca, empiezan a colaborar, Utiel, mi faceta como profesor de instituto, en uh-huh. plaza, en aquella zona, eso también, quiera ser, pues también fluía, de hablar, yo en el año 2000 la probé en su momento, como profesor de instituto, y lógicamente eso iba sumando, y entonces iba captando gente, y sin querer, pero desde el trabajo, siempre desde vamos a hacer esto, poco a poco esto se fue haciendo como un orgullo, y nada, pues han pasado 20 años, es una orquesta que entra gente, sale gente, pero se mantiene lo que es el hecho de decir, pertenezco, es un poco parecido a lo que podía ser una banda de música.
0: 2 años después, es que eso es una maravilla. 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
1: Cualquiera que tenga ganas de tocar. La fundación lo que hace es una cosa muy buena para fomentar la cuerda. Uh-huh. A los alumnos que hasta grado medio, terminar lo que es, o el grado profesional se llama ahora, uh-huh. les pagan la matrícula. La matrícula, ¿vale? Vinculándose a la Orquesta Filarmónica para que haya ese vínculo. ¿Qué ocurre? Los padres, el grado elemental, como he dicho, el grado profesional, y además se les aporta un instrumento. Y además hasta que ya se convierten en personas adultas. Y sea no solamente de Requena. Esto se va a ampliar a toda. Se va a Buñol, a Turís, a por supuesto Utiel, San Antonio, uh-huh. Toda la zona contorna sí. se va a ampliar. Porque es la orquesta se forma con carácter formativo, valga la redundancia. Es para formar. Por nosotros han pasado ya, puedo decir, miles de músicos. Entre el viento,
0: sí.
1: Cuerda. Se han colocado en el 15 aniversario hicimos un homenaje también así muy pequeñito y caramba, teníamos gente, me hice un vídeo muy, muy especial, muy bonito, que teníamos gente que estaba colocada por toda Europa, que había pasado y que había tenido la bien enviar un vídeo de reconocimiento y de cariño hacia ese momento de pasar, digamos, por nosotros,
0: sí,
1: ¿no?
0: Sí.
1: Entonces, cualquiera hoy en día puede formar parte de la Orquesta Filarmónica Ciudad de Requena.
0: ¿Quién es la plantilla actual que tienes?
1: Depende de lo que vayamos a hacer. Claro. Ahora tenemos este recital, pues
0: por ejemplo,
1: haremos 70 músicos.
0: 70 músicos. Y casi todos son de allí de Requena o de la contorna de Requena, es decir, entre Utiel,
1: eso es,
0: Buñol, eso es, toda
1: eso
0: la
1: es,
0: zona.
1: Eso es. De mesa mayoría, inclusive el viento, ¿eh? O sea.
0: Y la mitjana de edad es jove, son joves todos.
1: Sí, sí. Podría decir. 20 y la media, claro.
0: I si n'hi ha algú més major que vol formar part d'ella, tampoc passa res.
1: No,
0: el nivell, que estudiar, no?
1: És el nivell, claro.
0: Claro, el nivell.
1: De hecho, cada año entra gente nueva, por supuesto, que se entera, o un padre o una madre que tiene un hijo que está ya cuerda. Oye, yo quisiera, y de paso voy con mi hijo y tal. Entonces, se forma. Claro, han pasado 20 años, ya tenemos el caso de padres que tocan ya con sus hijos, ¿no?
0: Claro.
1: Es normal.
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0: està completa.
1: No, no, és una autèntica barbaritat. Sí, efectivament. Yo siempre digo que es el ejemplo cuando hay ilusión, bien, hay un trabajo. Cuando se aúna, en este caso la fundación, la que te dé, que te aporte esa base para poder construir, uh-huh. Evidentemente, este es el ejemplo típico de que si se le da a una agrupación responsable unas herramientas, unos recursos, puede llegar a cotas increïbles.
0: Inimaginables. Sí. Inimaginables. Com treballeu? És a dir, cada setmana feu assaig? 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
1: En realitat, vamos por proyectos. Y según la fecha también, los fines de semana, prácticamente viernes, sábado, vamos intercalando, uh-huh. Conforme se acerca la fecha, a ver, los papeles se los llevan, se estudia, conforme se va acercando las fechas de los conciertos, se acelera, evidentemente, tanto la asistencia, porque yo ahora, por ejemplo, trabajo mucho más con los más pequeños. Uh-huh. Los veteranos, ya claro, tienen carrera y tal, evidentemente, les hago, falta un mes.
0: Claro.
1: Que vayan acudiendo para que los chavales sientan la sensación
0: de... La necesidad de que estén ahí arropados.
1: Del grupo, que eso es lo más bonito del mundo, ¿no?
0: Claro.
1: Pero, lógicamente, los que antes eran tan jóvenes, se han hecho mayores, son papás, tienen sus vidas, carreras y tal, y no es lo mismo. Entonces, cuando llega ese momento, es un momento muy chulo, porque van apareciendo gente nueva, y evidentemente es cuando se ve realmente, ¿no? Cuando te acercas al concierto, te vas ya a la sala de concierto, y ves a toda la gente y dices, qué maravilla. Pero el secreto, ¿cuál es? Es el trabajo que hacemos para que la gente joven se enganche y tenga esa... Porque ya sabemos, la sociedad hoy en día es muy compleja. El concepto de disciplina suena a algo extraño. Y por tanto, pues la parte social que aporta la orquesta...
0: Sí. ¿No?
1: Siempre hablamos desde el punto de vista cuerda, ¿eh?
0: Sí, sí, sí.
1: La parte social que aporta la orquesta, claro, no. La orquesta no la aporta el conservatorio. O sea, el músico del conservatorio tiene que tener una idea muy clara de que quiere ser músico o que quiere acabar ese grado profesional. Cada vez cuesta más que eso ocurra. Entonces, la orquesta, la parte que contribuye con el conservatorio, que además hacemos colaboraciones anuales con el conservatorio. El año pasado hicimos una preciosa, que hicimos el concierto de Grieg para piano y orquesta.
0: Sí.
1: Y Bergin, la apertura, el poema este sinfónico tan bonito, y fue todo un éxito, tanto de público como de aceptación, para que los chavales vean que si quieren, ostras, pueden rendir a cotas mucho más altas.
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1: Últimamente trabajamos mucho con l'Orfeo con el Valencià. Uh-huh. Que antes era Navarro Reverter, claro.
0: Sí. Esteu en ple
1: Pero
0: festival.
1: Todos. Politécnico, Beochuntes, todos. La verdad que sí.
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1: Muy chulo, muy bonito, muy fresco. Es por lo que estamos hablando. Ver la juventud. En este caso, este festival nace también con la idea de que gente joven de nuestra orquesta pueda compartir cartel con esas grandes figuras. De una uh-huh. manera de motivarse y para su currículum. Y, por supuesto, esa responsabilidad de tener que rendir. Y en este caso, un cuarteto de profesionales recién salidos del horno, del Musikene. Se conocieron en el Musikene, han terminado la carrera y mi hijo tiene locura. Uno de los componentes es mi hijo mayor, Diego Melero, violín, y tiene auténtica locura por la música de cámara. Entonces, encantado de la vida.
0: Necesaria y tenía que donar el support.
1: Siempre hemos dicho, ¿no?, que la poesía es a la literatura lo que la música de cámara
0: sí,
1: la música.
0: Necesario.
1: Es evidentemente lo más sensible y maravilloso del mundo. Entonces, intentar un concierto fresco de no más de una hora, donde explicamos al público qué van a escuchar. Y hago que los intérpretes, por supuesto, lo hagan. Y la verdad es que fue un concierto muy, muy, muy bonito, justamente ver, caramba, que hay futuro. Hay gente joven que tiene pasión, que no se conforma con tocar. Es mucho
0: sino
1: más.
0: Expresar.
1: Es, uf, y eso verlo.
0: Emocionar.
1: Te motiva. Claro, es la mientras yo tengo un chaval que tenga ganas de hacer música, esa orquesta continuará.
0: No, no, y continúa muy bien. El festival continúa el día 7 de agosto, li va a tocar el torn a la pianista Mar Valor, reconeguda internacionalment. 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
1: Uno de los objetivos que tiene el festival también es este, el destacar estas figuras de valores de que están consolidados, ya es una figura, pero son personas de una sencillez como personas. Las tratas y dices, es que parece increíble que tenga más de 30 premios y reconocimientos internacionales. Es una de las grandes figuras emergentes de gran proyección internacional y la verdad es que increíblemente concierto de un nivel virtuosístico alucinante porque tocó todos los palos.
0: Es decir, sí.
1: Por supuesto, te vas a Chopin, te vas a Franz Liszt, te vas a la música española, como no podía ser menos, Manuel de Falla. Y además tocó una obra de Francisco Coello, Madre, se llama. Porque sé que su madre ha pasado una situación complicada que, gracias a Dios, ha salido adelante.
0: Sí.
1: Y este gran compositor valenciano, de Quart de Poblet, para ser más exactos, se ha convertido en el Stravinsky prácticamente del siglo XXI. Todas las orquestas del mundo quieren estrenar sus obras. Y fue un recital, tanto de público como de disfrutar, que pasó tan rápido. Porque claro, ver esos niveles, ver que Valencia está sacando
0: mucho,
1: esa cantidad de músicos y de esa calidad, a veces pienso, no sé si estará de acuerdo conmigo, creo que tenemos un problema como país, no sé por qué infravaloramos lo que tenemos y siempre se valora más lo de fuera, y España es un país
0: yo
1: ahora mismo,
0: yo siempre lo digo por aquí, por el micro,
1: somos muy envidiados fuera de aquí, se lo puedo asegurar.
0: Sí, ha venido gente diciendo esto, lo que tú estás diciendo. En cambio, hay gente muy derrotista. Y eso es lo que no...
1: Por un simple
0: y
1: damunt
0: nombre. 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
1: El trabajo que hago es el mismo, al contrario, que te motiva más. Es decir, a ver, yo imagino que la veteranía ya vamos pintando canas. Sí. Y es verdad que yo que he estado trabajando con Monsita. Monsar Martí Caballé.
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1: Javier Palacios, Luis Santana. Sí.
0: Montse Caballé.
1: Y es una maravilla también. Entonces ya te acostumbras un poquito al mundo este del canto. Entonces, que es un mundo muy particular. Para el mundo de la dirección, el mundo del canto es otro mundo, es otra dimensión. Entonces, el trabajo, evidentemente, a ver, yo últimamente las entrevistas que me han hecho, yo siempre por hacer un símil o una metáfora. Hace 20 años en un garaje y dentro de 2 semanas tenemos a Plácido Domingo, ¿no?
0: Es que
1: yo no me lo creo. A ver, yo si soy honesto, no me lo creo. Es decir, yo estoy pensando en esto. Estuve ayer revisando todas las partituras y tal. Digo, madre Dios bendito, digo, que vamos a tener aquí una leyenda viva. Y además, un estado de forma maravilloso. Y para como de males, ejerciendo la dirección.
0: Sí.
1: Orquestal.
0: Sí.
1: O sea que. Sí. Con lo cual, el trabajo, hombre, se hace mucho más intenso y más. Todo mucho más comedido y para que todo fluya, porque tendremos un ensayo, vamos a tener un ensayo. Entonces ese ensayo tiene que ser para pam, pam, pam, pam, pam, pam.
0: Estem escoltant, ¿no? 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
1: Pues hemos tenido muchas dudas, porque claro, aprovechando que tenemos, a ver, venga, tal, lo típico, una gala lírica, pues ópera, tal, pero hemos ganado el mundial, y como hemos ganado el mundial, porque se acaba la historia, digo, español, de arriba zarzuela. Abajo, la zarzuela, que no sabemos por qué, bueno, sí se sabe, los que somos músicos sabemos lo que va, en qué mal momento se le llamó género chico,
0: ¿en qué mal momento?
1: Con lo difícil y lo espectacular que es, bueno, entonces hemos hecho un repertorio totalmente de zarzuela de principio a fin. Así de memoria, pues Luisa Fernanda, yo qué sé, lo más graneino. Y efectivamente va a hacer ese. Va a intercalar tanto barítono como de tenor. Va a hacer cosas interesantes.
0: La tabernera del puerto, todo el repertorio. Una pregunta más danarse en porque pasa el test muy rápido. En este programa pasa el test muy rápido.
1: Buena señal.
0: En estos 20 años. Igual tinc este dato mal, ¿no?
1: Lo más graneino. Y efectivamente, va a intercalar tanto barítono como de tenor. Va a hacer cosas interesantes.
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6: Aquí arrancando con mucha energía y muchas ganas de
4: arrancando
6: estar con vosotros.
4: Arrancando los motores. 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
8: 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De maravilla.
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6: Vamos a hablar de canciones de verano, porque es algo que si asociamos el verano con cosas, la asociamos ¿con qué? Con la playa, seguramente, con las vacaciones, para mucha gente, y por supuesto con la canción del verano. Y con el enganche emocional que tienen esas canciones de verano. Vamos a hablar un poquito hoy de todas estas cosas.
4: Al fin de eso tendremos el ranking de las mejores canciones estiuenques.
5: Sí, sí, así que ahí lo tenemos, Donís, canciones que no dejan de sonar.
4: A ver, a Chuy siempre de esto, ¿me vale? Porque acaba de volar alguna cosa por ahí.
5: Por supuesto.
4: Sí, sí, sí. Bueno, le parlen de cine y de sagues de estiu.
8: Sí, vale. 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
4: Parlem de psicología y parlem de memoria emocional, también de música, Fernando Pena.
6: Sí, sobre todo vinculado con las canciones de verano, que todos nos sonarán más de uno de los títulos que luego nos comentará Jota, ¿no? Seguramente cuando nos nombre alguno de ellos diremos, hey, sí, esa también la conozco, igual que las anteriores. Porque las canciones de verano, como decíamos en la introducción, es algo tan típico como ir a la playa o las vacaciones, ¿no? Entonces vamos a hablar un poquito de eso y de psicología.
4: Avant, per favor. Sí.
6: Bueno, una de las cosas que tienen las canciones de verano es que nos sirven de camión. Imaginémonos un camión en donde nos podemos subir en el remolque y nos transporta, ¿no? ¿A dónde nos transporta? A momentos de nuestra vida. Entonces, si yo os hablara de diferentes sentidos, por ejemplo, el sentido de la vista, el sentido del olfato...
4: La Magdalena de Proust.
6: ¿Perdón?
4: La Magdalena de Proust.
6: No sé qué es eso.
8: El ejemplo de la Magdalena de Proust.
4: Sí, el olor que te recuerda a una situación pasada y tal.
6: Y eso se llama Magdalena.
4: La Magdalena de Proust.
6: La primera vez que lo escucho, ¿eh?
4: Sí.
6: Sí, sí. Investigaré un poquillo más. Pero yo creo que tiene mucho que ver con esto, porque nos transporta a otros momentos, ¿no? Si habláramos de diferentes sentidos. Quizás tenemos, no sé, el tacto, a lo mejor recordáis en un pasado cosas que habéis tocado y os transporta a eso, ¿no? O veis fotografías y eso os transporta a ese momento, ¿no? A lo mejor veis una fotografía de vuestro cumpleaños número 7 o de un viaje que hicisteis y eso, ver esa fotografía os transporta mentalmente a eso, ¿no? Pero ¿qué sentidos tienen como una autopista por la que viaja ese camión hacia vuestro pasado? Los sentidos más potentes son, sin lugar a dudas, el olfato, que es súper potente. A lo mejor hueles por la calle a un perfume que llevara tu primera novia, por ejemplo, y de repente te empiezan a venir imágenes de tu primera novia o recuerdos de tu primera novia. El olfato tiene una capacidad potentísima de transportarte a lo largo de tu vida a diferentes escenarios. Y por supuesto, la música, ¿no? Seguramente haya canciones que asociéis con diferentes momentos y cuando las escucháis es como si estuvierais viviendo esos momentos. Entonces, las canciones del verano, por supuesto, son de la gasolina de ese camión, ¿no? La gasolina que te transporta en momentos a momentos de tu pasado, de hace 10, 20, 30, 40 años.
4: Totalmente, yo estoy... Es que recuerdo canciones que incluso identifique con bandas sonoras de la nueva vida porque han marcado una época de una forma muy intensa.
6: Sí, y además de una época, quizás momentos muy precisos, ¿no? A lo mejor tienes la sensación de decir, caramba, es que esta canción yo la escuchaba en este momento en concreto, ¿no? Yo lo tengo, por ejemplo, asociado a las canciones que sonaban en el autobús que me llevaba al instituto cuando yo estaba estudiando bachillerato, ¿no? La recuerdo perfectamente y cuando hoy en día suena alguna canción del instituto es que me transporta directamente a ese asiento de ese autobús, ¿no?
8: Incluso hay canciones que no puedes volverlas a escuchar porque te recuerdan malos momentos o ya no, sí. Igual etapas que has querido borrar, ¿no? O suprimir de tu vida, también es inevitable.
6: Sí, que nos vuelven a lo mejor a personas, a relaciones incluso. Yo tengo algunas canciones por ahí que me recuerdan mucho a alguna relación de pareja que tuve en un pasado, ¿no? O a momentos de nuestra vida que pueden ser nostálgicos, pero que también hay que verlos como que forman parte de nuestra etapa vital, ¿no? Y que nos dicen de dónde venimos. Hay canciones que nos dicen, estas son tus raíces, esta es tu... Por ejemplo, cuando yo escucho una muiñeira, pues las muiñeiras, las canciones típicas de Galicia, a mí la gaita, personalmente, no es uno de los instrumentos que más me endulce, ¿no? No me guste. Pero es verdad que cuando escucho una muiñeira me transporta a todas esas fiestas de aldea que yo viví durante mi infancia y mi adolescencia y forman parte de ese momento nostálgico que me dice de dónde vengo. Por eso, las canciones se pueden utilizar para evocar emociones, y la nostalgia no tiene por qué ser necesariamente una emoción que apartemos, porque la nostalgia te dice de dónde vienes, dónde están tus raíces, ¿no? ¿Cuál es tu evolución de historia?
4: ¿Vas a contar una historia tú ahora de algo que te pasó en un momento de tu vida?
6: Bueno, para nuestra audiencia, que sea la primera vez que nos escucha, es algo habitual en estos momentos. Pero no tengo justo un cuento, una anécdota para esta, igual que la del instituto, que sí que fue real, la del instituto, ese momento de estar sentado en un asiento de autobús en el que yo estaba unos 50 minutos cada mañana y todas las mañanas sonaban las mismas canciones, ¿no? Entonces, es verdad que las canciones de verano tienen un componente ahí emotivo, ¿no? Y es necesario que tengan este componente de activar emociones para que luego se queden almacenadas, ¿no? Que es algo que se está utilizando hoy necesariamente en los colegios. Si quieres que un alumno aprenda una lección, tienes que tener, en primer lugar, atención del alumno. Y para generar esa atención tienes que vincularlo preferiblemente a alguna emoción. Cuando las lecciones en clase vienen asociadas a emociones, el recuerdo es mucho más profundo. Por eso las emociones en las canciones del verano son tan importantes, ¿no? Cuando una canción del verano, imaginémonos que vamos a lanzar esta canción y es una canción aburrida, monótona, que no te aporta nada, contrasta mucho con una canción del verano que tiene esa energía, esa vitalidad, esas ganas de ponerte a bailar una coreografía asociada, que es algo que comentaremos también muy necesario, ¿no? Y seguramente si hablamos de canciones de verano, notéis alguna emoción asociada, si se os vienen a la cabeza algunas canciones del verano en concreto. Y esa...
4: es que la sintonía de Verano Azul, por ejemplo. Wow. ¿No?
8: Es evocadora totalmente.
4: Absolutamente.
8: Absolutamente evocadora.
4: Es que la propia serie también te porta un record. Pero es que tú, si escoltes el chiulit, el...
8: Això és estiu.
4: En veritat.
8: Totalment, 100%.
4: I vas en la bicicleta, i darrere tu va piranya.
8: Sí, sí, sí, exacte. Encara que no sigues tu piranya.
6: Exacto, exacto. ¿Qué pasa en el cerebro cuando escuchamos esos primeros silbidos de la canción de Verano Azul? Pues se activan una vez más esos sistemas cerebrales o redes neuronales que se activaban las primeras, segundas y terceras veces que escuchábamos esos silbidos de Verano Azul o cualquiera otra de las canciones que nos evocan momentos de verano, ¿no? Ahí tiene mucho que ver el sistema límbico, que es la parte del cerebro en el interior más vinculada con la gestión emocional, con las emociones, ¿no? Con la aparición de felicidad, alegría y otras emociones. Tiene que ver la amígdala, pero no son las amígdalas de la garganta, sino que hay unos núcleos con forma de almendra, dos núcleos con forma de almendra dentro del cerebro, que están muy vinculados también con la aparición de esas emociones. Entonces, cuando escuchamos una canción del verano que nos ha aportado en un pasado, hay como unas descargas pequeñitas eléctricas en las amígdalas que se enchufan a otras partes, como la del hipocampo, que hemos hablado también en alguna ocasión aquí de ella. El hipocampo es una zona en donde están almacenados muchísimos recuerdos. No es la única del cerebro en donde hay recuerdos, pero sí es de las principales. Entonces, cuando la cancioncita del verano vuelve a sonar 10, 20 años después, activa las amígdalas. Las amígdalas se conectan con el hipocampo activa toda esa memoria y eso es lo que hace que empecemos a pensar en esos bonitos momentos de verano, en donde a lo mejor compartíamos una caipidiña en la playa con algún amigo, o a lo mejor estábamos viajando hacia algún espacio de playa, o estábamos disfrutando de las vacaciones.
8: Has dicho una cosa, perdón, off topic. Ha dicho que la amígdala tiene el tamaño de una almendra.
6: ¿Una almendra?
8: Yo conozco gente que tiene el cerebro del tamaño de una almendra. Entonces claro, ahí cómo se come. Sería del tamaño de, no sé, de un grano de arroz.
6: Más pequeñito incluso.
8: Porque sí. Los conozco, ¿eh?
4: Yo también conozco. iba a hacer una dices cuánta dice el sistema límbico, el del océano. Pero. Sí.
6: Madre mía.
4: Pero me he callado fins a que tú has dicho el tamaño de la almendra.
8: Pavores y el cervell del tamaño de una mela. También el tinga prop y no sabem.
6: Pues os lo voy a poner fácil ahora para los juegos de palabras, porque os voy a hablar del hipotálamo. El hipotálamo tiene que ver con la respuesta fisiológica. Entonces, estábamos hablando de la activación de las amígdalas, que recordad, generaban ese impacto emocional, que van al hipocampo, que activa las memorias, y a partir de ahí tiene una activación, unas corrientes eléctricas chiquititas.
4: El hipocampo es un animalito que va por el agua así.
6: Ahí está, lo estaba esperando.
8: El caballito de mar.
6: Ese era el hipotálamo. El hipotálamo activa la respuesta fisiológica. ¿Qué es la respuesta fisiológica? Pues que cuando empiezas a escuchar alguna canción, pues empiezas a notar el corazón un poco más fuerte, empiezas a notar esas ganas a lo mejor de hacer así con el pie, levantarlo y bajarlo para acompañar el ritmo musical. Pues todo eso tiene que ver con, te varía la presión sanguínea, la electroconductividad de la piel y todas esas cosas que tienen que ver con la activación del hipotálamo, perdón. Y muy vinculado también a nivel cerebral, un palabrejo, también una parte muy concreta que tiene un nombre difícil de pronunciar, que es el núcleo accumbens, que tiene que ver con la respuesta del placer, del agrado, ¿no? Que es eso que cuando escuchamos los silbidos de Verano Azul, tenemos una sensación de como me gusta, ¿no? Entonces esa es la parte cerebral.
8: Y también te has activado de comerte un frigopié.
6: Cierto.
8: Sin decir marcas, pero un
4: sí. Tienen que entender el debate del mío polo del Steve, que eso es un otro tema que ya
8: entra. Eso es polémica. Yo creo que temes polémics, no.
4: Yo creo que los frigopieístes no teniu el criterio suficiente como para decidir quién es el mío polo del Steve.
8: ¿Qué pero te dona a tú a pensar que yo soy frigopieguista y no colayetista? Por ejemplo.
4: Pues porque es el que has nomenat sense vindre, vull dir, des de l'absoluta, des del folio en blanco, tu has nomenat el frigopié.
8: Pues a mi m'agrada el Dràcula.
6: Ahí lo tienes.
4: Pues, podemos hablar de la bipolaridad, Fernando, también.
8: Bipolaridad de polos.
4: De dos polos.
6: De dos polos.
4: Exacto, para que les gusta el frigopié y el Drácula. Bueno, continuemos, que estamos hablando de música y de, sí, y de recortes, sí. Tío.
6: De hecho, mira, salió antes un tema que lo vamos a dejar para otro programa, quizás dentro del verano, que tiene que ver con si se puede vivir sin cerebro. Porque antes.
8: Yo te digo que sí, que yo conozco dos o tres que sí que lo hacen, vale,
6: neurocientíficamente hablando, o sea, esto en plan chascarrillo o broma, sí. Pero neurocientíficamente hablando, hay gente que vive con el 5% del cerebro, que ha nacido con el 5% del cerebro y que tiene una funcionalidad más o menos normal, o sea, que no tiene un nivel de dificultad en la vida diaria muy
8: normal.
6: Más o menos normal, sí, no 100%. Y hay gente que ha descubierto que en su vida adulta que no tenía medio cerebro, ¿vale? Que no tenía medio cerebro de nacimiento. Esto lo comentaremos en algún
8: esto
6: otro programa.
8: Esto es muy goloso, Fernando. Sí, esto es muy goloso.
4: Oye, no estén hablando de temas como una parálisis cerebral que te provoca en el aislamiento esta situación, sino...
6: Hay dos tipos de personas, podemos decir, vinculadas con esto. Están los que de nacimiento nacieron sin una parte de su cerebro. Por ejemplo, en China nació una mujer sin el cerebelo, ¿vale? El cerebelo, sabéis que es la parte que está aquí más en la nuca, ¿no?
8: Sí.
6: El cerebelo está vinculado con, por ejemplo, cosas como el equilibrio, como caminar, ¿no? Entre otras muchas cosas. Pues esta persona tenía una funcionalidad 100% normal, no tenía ni dificultades en caminar, moverse y tal. Y en una visita al médico, porque le dolía la cabeza, le hicieron como una resonancia y vieron que esta persona no tenía cerebelo.
4: Yo tengo una buena noticia. Te duele la cabeza. El cerebelo no es.
6: Exacto. La buena noticia es que
8: fuerte,
6: no es.
8: Eso es fuerte, ¿eh?
4: Es muy fuerte.
6: Luego hay otras personas que nacieron sin medio cerebro y lo descubrieron también en su vida adulta. Sabéis que el cerebro tiene dos partes, dos hemisferios, sí. ¿No? Pues nacieron sin uno de los hemisferios. Y luego hay otras personas que por temas...
4: Perdona, Fernando, también en mantener una vida normal...
6: Sí, exacto, exacto. Sí,
4: porque sí. ya cosas, comportamientos o conductas que se asocian a una de las dos partes.
6: Efectivamente, o una de las... Ya no solo a una de las dos partes, sino a una región específica de uno de los lóbulos específicos. Entonces, si no lo tienes, se presupone que no tienes esa función, pues lo que se ha visto analizando los cerebros de estas personas es que sí, esa función permanece y es asumida por otra parte del cerebro, por lo que se conoce como neuroplasticidad, que significa que unas neuronas pueden asumir el comportamiento y la funcionalidad de otras neuronas de otra parte muy diferente del cerebro.
4: Vas a entrar en terreno pantanoso, ¿vale? Desde la ignorancia te pregunte, cuando una persona patís un ictus, ¿esa regeneración te quebore lo que tú estás haciendo ahora?
6: Efectivamente, eso es la neuroplasticidad. Hay funciones que no se logran recuperar en absoluto, y hay otras funciones que las asume otra parte del cerebro, ¿okay?
8: Wow.
6: Entonces, si queréis, nos preparamos este tema para otro programa,
8: sí,
6: porque
8: sí.
6: Cuando empecé a descubrirlo me pareció súper, súper apasionante cómo hay personas que nacen con el 2% del cerebro. Me estoy hablando de la sustancia. Imaginaos el 2% del corazón o el 2% de los pulmones. Pues hay personas que nacen con el 2% del cerebro y consiguen tener una vida más o menos normal, con ciertas dificultades de movilidad, pero no tan drásticamente extraña o difícil como pudiéramos de partida pensar, ¿no? Lo preparamos, si queréis, para otro programa. Porque...
4: Sí, por cerrar el círculo, sí. Estas personas, ¿qué música escuchan en verano?
6: Pues la canción del verano, y quería cerrar con qué tiene que tener una canción del verano para convertirse en una canción del verano, ¿no? Porque a lo mejor hay muchos productores ahora que dicen, yo quiero como potenciar esta canción, ¿no? Los elementos que tiene que tener una canción del verano para convertirse psicológicamente en una canción del verano, por supuesto, es una alta repetición. La repetición, en cuanto al estribillo, tener muchas veces repetido el estribillo, es fundamental, es necesaria. Si recordamos algunas de las canciones del verano más importantes, tienen esa repetición constante, ¿no? De hecho, yo soy un apasionado, como sabéis, del marketing y la publicidad, y siempre diré que el mejor anuncio de la historia, jamás, o sea, el mejor por diferencia, es el anuncio de Bic.
8: Big Naranja escribe Bic, fino, Bic Cristal escribe normal.
6: Que la gente más joven que nos escucha no lo recordará porque salió hace, no quiero ni pensarlo, pero décadas.
5: Mejor, no lo pienses.
6: Y todavía hoy en día la gente recuerda ese anuncio. ¿Por qué? Por la clave de las canciones del verano, por la repetición. Es importantísimo porque el cerebro funciona como si fueran pisadas en la arena de playa, que cuanto más pisas, más profunda es la huella. Pues la canción, cuanto más la escuchas, incluso hay canciones que la primera vez que la escuchas dices, qué mal, qué poco me gusta. Y cuando han pasado el mes de julio y estás entrando en agosto, te sorprendes a ti mismo tarareándola en el coche. Esto es porque te la han puesto muchas veces y empieza a generarte agrado. ¿Por qué? Por la repetición. Luego tiene que haber un contexto emocional que ya da el agrado. Tiene que ser sencilla. Tiene, por supuesto, fácil de procesar, ¿no? Las canciones de Sabina, por ejemplo, tienen una dificultad intrínseca de convertirse en canciones del verano, porque te usan muchas metáforas y son un poco más complejas, ¿no? Y, por último, mejor si implica una comunidad, ¿no? ¿Qué significa implicar una comunidad? Si tiene como una coreografía que puedas bailar con tus amigos. Porque cuando algo es social y hay coreografía, tiene muchas más facilidades de convertirse en esa canción del verano.
8: El coyote.
4: La barbacoa.
8: No, ¿esa tiene coreografía, la barbacoa?
4: No, pero implica comunidad, porque la barbacoa la
8: hace mucha gente. Eso sí. Claro. Yo diría por la coreografía. No sí. Rompas más, eso sí.
4: Ya, sí. Ranking de cançons de l'estiu.

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1: psicològicament, si cumplen... Bueno, lo podemos decir entre todos en función de las pautas que os he dicho, acordaros. Estribillo repetitivo, asociada al verano y mejor que mejor si tienen alguna coreografía asociada.
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2: No, ja te digo yo que no.
3: Ánimo, Jota, no confiamos en ti.
2: Yo sé que Fernando me quiere mucho.
0: Llegarás cerca, Jota.
1: Venga, vamos, vamos.
2: Yo sé que Fernando me quiere mucho y me va a dar el visto bueno. Entonces traigo las 10 mejores canciones del verano que no están dejando de sonar en estas verbenas, Donís.
0: Hombre, ¿y son?
2: En el número 10, una que te encanta, no puede faltar. La he metido en el número 10 para que no me pegues. Despacito, de Luis Fonsi.
0: Oh, Dios mío.
3: Despacito.
2: Es un fenómeno global, aunque no lo queramos.
3: Tú sí que eres un fenómeno.
2: Aunque no lo queráis ver. De hecho, batió hace poquito el récord de visualizaciones, esta canción.
0: ¿Batió hace poquito?
2: Hace poquito, sí.
0: Lo había batido.
2: Luis, sí, pues lo ha vuelto a superar.
3: No, pero que lo batió poquito. Poco ya fatem, pero poquito hará, porque es despacito.
0: Con la mayonesa. Que bate chocolate. Bueno, vale, sí.
2: Nos vamos al 9.
0: Corre, sí, corre.
2: ¿Y quién viene? Chayanne, Torero. Qué temazo, por favor. Torero fue número 1, recordamos, durante casi todo el 2002. Y cómo no serlo con esta emblemática canción que te anima a mover el esqueleto sin parar.
0: Hay que ser torero.
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2: Por favor, qué temazo, ¿eh?
3: Ah, pero pues, sí o no, Jay or Night. No.
2: Nos hace falta.
1: Sí, por supuesto.
3: Damos un ok.
1: Sí, sí.
2: Nos hace falta poco para venirnos arriba, ¿eh? En el número 8, a ver esta que os parece. El aserje de las Ketchup.
0: ¡Dale!
2: Su letra es todo un enigma, pero todos alguna vez la hemos cantado a nuestra manera y bailado.
1: Y bailado, claro.
2: La canción más famosa de la Ketchup, sin duda alguna.
0: Pues espere también que chifique la Macarena. Espere también que chifique
1: la... Espera, no adelantes.
0: Claro,
2: es que hay tantas que no, todas no caben.
3: Ya le has donado una excusa para cuando fique la pata, que la ficará. Dir, es que hay tantas.
0: Claro. Ya, pero es que también el Saturday Night, por ejemplo, de Wakefield, también era.
3: Pero no le faches
0: la primera de las coreografías de Sina. Pero es que, claro, es que. Bueno, va.
1: Yo estoy pendiente a ver si sale la de mi año de nacimiento.
2: Uy,
1: pero sigue.
2: Vamos a ver
1: si está.
2: Mira, en el número 7.
0: Angelitos Negros, de Machín.
3: Oh. Esa sí que es una canción de antes, que diría, ¿eh?
2: Sin lugar a dudas.
3: Sí, sí.
2: En el número 7. ¿Quién no ha bailado? Madre mía, qué recuerdos. Esta canción de Michel Teló. Ay, sí te pego. Ay, so... ¿Cómo era?
0: No sa, así en vos se me mata. Ay, sí te pego. Ay, sí te pego.
2: Esto fue el hito brasileño de Hoy Si Te Pego, de Michel Teló. Fue un temazo que no entendió de estación. Fue igual en invierno que en verano. Su éxito fue gracias, y no sé si lo recordáis, a Neymar.
0: Sí, porque gana Michel Teló a una fiesta de Neymar, pero si es desestacional, porque está en el ranking de canción festivo.
3: Pero que le ha dado la gana, pero que no con ella.
0: Ah, bueno, pues entonces sí, en ese caso sí, hombre.
2: Porque había que
0: seguir. En ese caso sí.
2: Tenía que seguir en mi línea habitual, ¿no? En el número 6, por favor, el Waka Waka de Shakira, esta canción que nos acompañó en el Mundial.
3: Waka Waka, esto es África.
2: La estrella colombiana.
1: ¿Tenía coreografía esa o no?
3: La de
0: Waka Waka. Sí,
3: chuntaba
0: el espalmes.
3: Estaba ahí antes.
0: Chuntaba el espalmes. Que esté en casa, que ufasa. Que chunte el espalmes. Que alce les manos per dal del cap y daban del front. Que iba a conduir, no, por favor. Y en ese momento tú me eches el cap de un gusto de madre. Y ya sueles tish el Waka Waka. Es que tish.
3: Pues recordé las bubucelas. Ahí a la trompeta y.
0: Se clavaba bien ahí.
2: Tremendo, ¿no? Y el beso de Casillas también estuvo por ahí. En el número 5, ¿quién viene? King Africa con la bomba, por favor.
3: ¡Bomba!
2: Este tema no podía faltar. Veo que se la sabe, Zarapico. nos vamos al 5. Ay, uy, el 5 lo acabo de dar. En el número 4, Yo Quiero Bailar, de Sony.
3: Toda la noche, baila, bailando.
2: Ya está ahí, ¿no?
3: Sí.
2: El número 3. Llegamos al podio. La barbacoa. No podía faltar Jordi Dan en este
3: rato. ¡Vamos!
4: 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La barbecue, la barbacoa.
0: Temazo, vale.
2: Tremendo. Vamos al 2. Este mucho más reciente. Donis, Rosalía, La Despechada.
0: La coreografía, Fernando.
1: Esta no me la sé.
0: La coreografía, ¿está portaba la coreografía?
1: Sí.
0: ¿Portaba trend de TikTok? Sí. Hombre, claro.
1: ¿Pero cómo es? ¿Cómo es?
0: Hombre, pues el baby está en los brazos como si estuviera moviendo un chiquet.
1: Ok.
0: Y día no me llames, y el no me llames era el no, creguaba los brazos, como de radio, creguach. Y día no me llames, y el me llames era como si fueras en la mano el teléfono y te tiras en la orella.
1: Ajá.
0: Entonces era, baby, no me llames.
2: Qué buenos recuerdos me trae esta canción de Onís, banda sonora de mi despedida de soltero.
0: Sí, señor.
1: Sabéis que esto también es cómo agarran el teléfono los demás de 30, ¿no?
0: Sí.
3: Sí, sí. Anaba a decirlo.
0: El de menos de 30 es buen rollo. Es como un saludo hawaiano.
1: Exacto.
2: Y llegamos al 1.
3: Eso no me mismo atroz.
2: ¿Nos vamos al 1?
0: Al 1.
2: Y en el 1 he traído quizá la última canción del verano, La Morocha. Que se muere
0: ganas. No puede hacer todo el campeón. Vale, y ahora yo. Es que.
3: Pues a mí me parece correcto.
0: No guaca ve de bore. No guaca guaca ve de bore. No guaca ve de bore. No, pero esto está diciendo, pero este de qué va. No, claro que no. Está diciendo, este de que King Ranking Affect. A bore, aún está. Vais a la Elena. Elena, por favor. Elena, control Tanik, Bulisintari. Elena, por favor. ¿Aún está el final del verano de Dúo Dinámico?
2: Por
0: no,
2: favor.
0: No, aún está.
2: Claro, es que esa es del final. Esa es el final del verano. Está en el 11, ¿no?
1: Es canción de verano. Es canción del final de verano.
2: Claro, es casi ya otoño.
0: No, pues ya, pero no mejoré.
1: Pero la Macarena la has puesto, ¿no?
0: La Macarena no la he puesto.
2: La Macarena.
0: La de Wickfield. Saturday night. No la posad, no claro, la posad. No la posad ninguna de David Civera,
2: Por aquí te puedo nombrar. Estaba La Gasolina, tenemos también Danza Kuduro, El Bailando de Enrique Iglesias, Pepas de Farruko, Vamos a la Fiesta. Hay muchas, Donis, todas no me cabían.
0: Vamos a la playa. Es que no sé.
3: Y luego vamos a la playa. Claro, la de y también la de uy, la de los refrescos. Aquí no hay playa.
2: Tremendo.
0: Vaya ranking. Sí. A no hablar de cine.
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0: Necesite desquitarme de este ranking.
3: Pues mon anem al cine de verano, cine d'estiu, ¿eh? 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
3: Espera un momentet. Vols esperar un momentet, que tens molta prisa. 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
0: Vale.
3: Anem de cap a l'estiu cinematogràfic.
0: Quina tensió, Manolo.
3: Vos recordeu quina pel·lícula començava en este temazo, Summer in the City?
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1: Sí.
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0: Rambo.
3: Dos passen en Nadal. ¿Cómo me puede pasar lo mismo otra vez en Navidad? I la tercera ja va ser estiu. Un estiu, una canícula infernal. I va canviar de ciutat. De Los Ángeles se va transportar a Nova York. La Jungla 3. La jungla 3, la tercera part de La jungla de cristal.
0: Ah, pues anava a dir la despedida en Las Vegas. Esta.
3: Sí, no. La jungla 3, que començava a ser una canícula estival brutal en Nova York, en un John McClane de resaca, en Jeremy Irons de heroín.
0: Una canícula es una película, pero acabaréis un gos, un canna, ¿no?
2: Ya nos podemos ir.
3: Sí. efectivamente y no.
0: Vas a parlar del teléfono y ahora link.
3: Vale, perfecto. Bueno, pues esta película la inclús porque yo creo que era necesario hablar de este comenzamiento, después de dos películas, la jungla 1 y la jungla 2, en la que es Nadal, es Ivern, es Nia Fred y de repente es Nueva York, es el sol y ese estiu atorrán de Nueva York y de repente pasa algo. 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
3: Passem a la següent pel·lícula,
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3: No? Se va avistar un...
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3: Tiburón.
1: Ah! Claro, claro.
3: Tiburón.
1: És verdad, súper típico, eso.
3: Tiburón. la película de Steven Spielberg. Exacte. 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Vamos a necesitar un barco más grande.
1: Volvemos a la idea de que la música nos transporta mucho en el tiempo, ¿eh? Porque es simplemente escuchar ese sonido y es que es increíble. Sí. Recordamos la película, recordamos sobre todo la tensión, ¿no? La emoción que había detrás del... 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
3: 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Nunca volví a tener amigos como los que tuve a los 12 años. Dios mío, ¿acaso alguien los tiene? 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
0: Te estás marcando un Jota. Te estás marcando un Jota.
2: No. Se las está inventando.
0: No, no sé.
3: Mira... Stand By Me sí que te sonarà.
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3: 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Vaig a portar el VHS i te vaig a picar así la película.
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3: 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Nadie arrincona a Baby.
2: ¿Esa es la película?
3: Esa
0: hombre,
3: es la frase.
0: Hombre, ay, hombre.
2: Me la sé hasta yo.
0: No permitiré que vuelva a tratar así a su hija.
2: Dirty,
3: Dirty Dancing del año 87.
2: Tremendo.
3: La película, yo creo que es emblemática.
2: Me encanta.
3: Es película intergeneracional. Yo creo que la vi a montón de generaciones.
0: Patrick,
3: se me fica, se me borró la piel de pensar en esa película.
2: Me encanta.
3: Ya sabeu, es un campamento, pera chenta acomodada en las montañas. Esta Baby, que es una chica introvertida, con ella al profe de que es Patrick Swayze, y descubrís pues la alegría.
0: La alegria de viure
3: i n'hi ha una seqüència final en un ball que jo crec que és emblemàtica, emblemàtica.
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3: Efectivament, sí.
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2: No.
3: No, no. No.
0: Més que res, perquè en casa igual, sí, tenim un accident.
3: Te vas a la làmpara. Sí. ¡Pam! Te pegues ahí. 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
2: 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La veritat, a tu, o sea, te passa? Te pasa que vas y
3: dius, sí.
2: El avió, me tinc que agarrar el asiento més gran perquè en l'altre vaig incómodo i no sé què. 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
3: Sí, tú eres más alto que yo, pero es verdad que al final buscamos muchos trucos, ¿no? En el avión, por ejemplo, que hay antes del business, también hay una cosa que es confort, que son los mismos asientos, pero con mucho sitio en los pies, y se agradece mucho. O el tema de las puertas de emergencia, pues todo en la vida, ¿no? Que siempre tiene un poquito más de espacio.
2: Pero yo no sé si tú te has pasado, pero para trobar roba tampoco es que siga charreta d'olives.
3: Abans de dedicar-me a la moda sí que per mi era un poc difícil, però ara és veritat que la ropa de showroom i la ropa de desfile le está grande a las que son muy bajitas. O sea, sí. Hacen la ropa para nosotros. El primer prototipo de ropa siempre es el tamaño de las modelos de pasarela.
2: Y la que te quedes, ¿no?
3: A veces sí. Ahora, antes nos quedábamos más que ahora. Antes nos regalaban más cosas. Ahora nos regalan un poquito menos, la verdad.
2: Yo, per sort, tenía Alfredo Esteve, que, bueno, pues, que tiene molta ropa gracias a él, ¿eh? No, Alfredo, de veres. Arrima, que
4: perdón,
2: yo no...
4: Perdón, que me rí, que sí, es que mide 2 metros 3. Me sé hasta la talla, hasta la medida que
3: tiene. Sí, sí. Pues mira, le agradecer mucho a Alfredo, que siempre tiene muy buenas palabras para mí. Somos amigos de hace mucho tiempo. Y recuerdo una vez cuando, con 23 o algo así, que me cogí una casa en Ruzafa, Alfredo, nos cruzamos por la calle, que yo iba mucho a su tienda y me decía, vente que tengo un evento, y él estaba deseando que yo fuera para decir, oye, a las mujeres que venís a mi tienda a comprar también, porque Tamara compra ropa de hombre, diferentes piezas, porque al final una pieza de calidad es una pieza de calidad, y yo he llevado mucho a Alfredo.
2: Hombre, es que en aquel momento la boutique de Alfredo era de los pocos de Valencia de firmes internacionales.
4: España,
2: Alfredo.
4: España.
2: De España, incluso.
4: Muchos firmeros, pues por ti la primera vega a España, como era D-Square, que yo sabe, Dolce Gabbana, sí. San Versace, la época que va a ser muy atrevido, yo en esa época, muy inconsciente, no sé, pero por ti esos firmes todos a Valencia.
3: Sí, la diferencia que a lo mejor yo puedo ver que un consumidor o un cliente de Alfredo que no se dedica al mundo de la moda también es la selección. Que estaba muy bien hecha y era una tienda muy única. Y a nivel internacional, la tienda de Alfredo se conocía mucho, porque Alfredo ya sabéis que, además de que tiene mucho gusto, es muy trabajador. Y la selección que tenía eran piezas muy vendibles, bueno, y que todo el mundo
2: arriba tiene y se dos boutiques.
3: Exacto.
2: Arriba tienen en dos.
3: Pero aún así, aunque estemos comparando con una tienda de París o incluso más cerca, en Madrid, la tienda de Alfredo se conocía mucho por eso, porque al final era como su casa, y Alfredo es de las poquitas personas, hay gente que de España que decían que les conocían en París y en Milán y no les conocen. Y Alfredo, os lo puedo decir yo, que lo conocen. Además de que me lo he cruzado, es cierto que cuando he dicho Valencia dentro del mundo de la moda, ah, sí, ¿conoces a Alfredo? Sí, y además somos de... Porque Valencia se conoce. En mi caso como modelo es porque, no sé por qué es exactamente, pero las modelos mujeres internacionales, no ha habido muchas, pero las que somos españolas somos de Valencia. Mira, o sea, han salido muchas modelos muy importantes valencianas. No sé si es el tipo de belleza que hay aquí, pero en mi generación solo habíamos de Valencia, no había ni de Madrid, ni de Barcelona, ni de andaluza, ni...
2: ¡Qué bo!
3: Éramos valencianas, sí.
2: ¡Ole, bravo, bravo, bravo, señor, bravo! ¡Sí, señor, bravo! ¡Bravo!
4: Ese tema no lo hemos tocado nunca. Yo lo guardaba para otro día, pero quería que fuera ella la que lo dijera.
3: Claro.
2: ¿Veis que le dan valencianas?
3: Sí, sí, que es veritat. Y cuando vienen agencias internacionales que vienen aquí a hacer scouting, que es a buscar nuevos talentos de aquí para representarlas fuera, uno de los sitios antes de Madrid muchas veces viene a Valencia también.
2: I Tamara, anem a parlar de tota aquesta època teua viatjant pel món, tots els viatges que... Bueno, de tots, no, m'hem parlat d'alguns, val? Perquè,
3: la ruta al bacalao, le llamo yo, sí.
2: La ruta del bacalao. Com és anar a desfilar a les millors passarel·les del món?
3: Pues lo he vivido de maneras diferentes. También con juventud lo vivía con... mucha juventud lo vivía de una manera y luego y ya pues he podido disfrutarlo al 100%, ¿no? Porque era muy muy jovencita cuando empecé. Como Alfredo también empecé el primer viaje, que también fue la primera vez que yo cogí un avión, fue a Milán y nada, me llevaba la jefa de la agencia que internacional de Milán, me llevaba de la mano a ver a Armani porque era muy pequeña. Y era pequeña, pero ya estaba en moda adulta, ¿no? Yo sí. Ya iba al desfile, al casting oficial.
2: Porque ¿cuál me dices tú?
3: Yo mido, parezco más alta, pero mido un 80.
2: Bueno, sí. que ni tan
3: que
2: mal, ¿no?
3: Que no es poco, pero es verdad que soy bastante esbelta y todo el mundo, no mides un 80. Sobre todo muchos chicos que creen que miden más. Si eres, soy más bajito y yo mido un 83, digo, pues entonces a lo mejor es que no mides un 80. Pero sí, lo viví al principio, fue bastante duro. El primer viaje fui con muchas ganas porque, pues eso, era la primera vez que cogía un avión.
2: ¿El primero?
3: El primer viaje.
2: ¿Y el segundo fue, ya...?
3: El segundo me fui con más bajón porque me recordé que era muy duro y estaba lejos de casa y tal. Y luego ya me fui acostumbrando y ya con la mayoría de edad yo creo que ya lo he disfrutado del todo. Fue un poquito duro al principio, pero hicimos cosas muy, muy increíbles y como decía Alfredo, pues conocer a gente muy genia, que no solo hablando de los diseñadores principales, como puede ser en mi caso, hablando de Milán, mi favorito conocer fue Armani, pero por su forma de ser y trabajador, que ya Alfredo siempre le digo que me recuerda mucho, mucho a él, a la forma de trabajar.
4: Aprendí mucho de él, que tú lo sabes.
3: Sí, sí. Hay mucha gente que no se lo cree, pues eso. De actores, pues ya cuando me mudé a Nueva York, pues Leonardo DiCaprio o Miley Cyrus o mucha gente que está muy vinculada a la moda, por ejemplo, Brad Pitt no está muy vinculado a la moda, pues no, nunca le he visto, pero bueno, el actor del pianista, que no recuerdo cómo se llama,
4: Adrien Brody.
3: Pues toda esa gente, yo los veo semanalmente, yo por ejemplo, hoy yo sé en qué clubs van, a qué restaurantes van, también son muy previsibles, la verdad, en San Francisco, la moda. Pero bueno, lo viví muy así, es verdad que han confiado siempre mucho en mí y nada, yo tengo mi representante, mi agente de zona de Nueva York, que es el mismo que sacó a Kate Moss y que sacó a Naomi Campbell. Y me fue muy bien y sigo trabajando. Ahora en julio me voy a París. Uh-huh. Ahora ya no hago la ruta al bacalao que te digo, que es sin dormir. Ya hace unos años que no lo hago y ahora hago cosas seleccionadas porque vas cambiando de etapa. Y muy bien, la verdad. Muy, muy contenta y he tenido mucha suerte.
2: ¿Te ha sorprendido en el mundo de la moda?
3: En el mundo de la moda, la que más me ha agradado y en la que he viscut més temps y tal, ha sido Nueva York. Miami también molt bé, pero eran Estados Unidos.
2: Miami me sorprende que no...
3: Sí, Miami hay molt de treball, en Los Ángeles también hay molt de treball. La que menos me agrada realmente es Londres, que ahora está un poco per debaix y cree que España está ahora una altra vegada per davant de Londres.
2: Sorpresa.
3: Y París muy bien, la verdad. París y Nueva York muy bien. Y ahora me gusta mucho, ya he dejado de ir a Estados Unidos y ahora estoy mucho yendo a Asia. Me gusta mucho el mercado y desde el 2024 estoy yendo allí.
2: O sea, Asia, la otra parte, ¿no?
3: Sí.
2: Vale.
3: Sí, sí.
2: Bé, i de...
4: ha sido un intento sí, de chiste, Tamara, sí, però és que...
3: Ah, val, perdona. Sí. No, jo aplaudo,
4: no, però perdónalo,
3: jo aplaudo mucho la tontada, eh?
4: Però perdónalo, sí, perdónalo, de verdad. Que, por favor, una modelo internacional, perdónalo, por favor.
2: Bueno, hacia la otra parte. Vale, Japón. Milán, Florencia, encara que, bueno, igual me dius, no, és que Florencia és d'home principalment, no? Però no sé jo...
3: Eso puede hablar, Alfredo, sí.
4: Florencia es más hombre, está clarísimo. La prueba que es la feria más antigua del mundo que se está haciendo, se sigue haciendo.
2: Pitiuomo,
4: pero luego el Pitiuomo, que es ahora a partir del mes que viene. La semana que viene volvemos otra vez a hablar del Pitiuomo.
2: Vale, que per ahí no has desfilat, ¿no, Tamara?
3: A Florencia sí, pero más a Roma per les novies. 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Florencia, he ido alguna vez a showroom a trabajar, pero yo estoy especializada en desfile y en todo lo relacionado con los desfiles. ¿Por qué? Pues no sé, pues el tipo de belleza que tengo da la casualidad que es lo que más caché te da. Es donde más he trabajado. No significa que solo haga eso. Hago publicidad de vez en cuando, he hecho también revistas, he hecho portadas. Pero lo que hago realmente es, cuando termina Navidad hasta marzo, digamos, estoy en Semana de la Moda por todas partes. Ahora, en vez de hacer todos los castings, este año hago Tommy Hilfiger o hago Louis Vuitton en París, solo voy a eso en concreto. Y a veces no voy a todas las ciudades, pero bueno, pero para llegar a ese nivel me lo tengo que currar mucho y no dormir durante 3-4 meses al año.
2: No dormir mucho,
3: básicamente en el avión, en el taxi, cosas así, ir durmiendo por de desfile en desfile y cosas así. Pero o sea, muy loco.
2: Y eso, al final, en la cara se te tiene que notar.
3: Bueno, te maquillan, pero a mí me pasa que cuando te maquillan tienes que cerrar los ojos y entonces te duermes. Y bueno, luego el cliente se puede enfadar mucho, que lo entiendo, porque él tampoco sabe lo que tú llevas detrás y puede que se te fastidie un cliente de muchos años por eso, porque estés muy cansada,
2: wow.
3: Pero es normal, es como si yo vengo aquí no doy el 100% o tú o... Da igual, que es otro cliente y otro presupuesto y otro que el de Heider Ackermann no tiene la culpa de que yo venga de hacer Moschino en Milán, ¿sabes?
2: Efectivamente. ¿Quién es el desfile que me está sorpresa por la grandiosidad o per el impacte?
3: Yo voy a decir una cosa que creo que es un poco impopular y que Alfredo y yo no estamos molt d'acord en eso, que es que para mí son todos un poco iguales. Creo que no... Al final no es lo mismo verlo desde fuera que estar desde dentro, claro. Y al final creo que ni siquiera aún, creo que es muy puristas de, bueno, la modelo entra aquí, hace aquí, cuando no hay pose, ningún diseñador quiere pose, los mismos tipos de andar, entonces los veo todos un poco parecidos. Pero bueno, puedo decir que el que a mí me cambió la vida fue el primero que hice más, bueno... Heider Ackermann, que es ahora el que está en Tom Ford, me subió mucho fue mi billete para ir a Nueva York. En Nueva York hice Marc Jacobs, que fue mi pasaje para hacer Louis Vuitton, porque era el mismo diseñador.
4: De Vuitton.
3: Exactamente. Y luego Armani ha contado conmigo todos los años y esos son, digamos, los que más...
4: El maestro de los maestros.
2: Me parece a nivel personal, ¿no? De cada diseñador y tal. Pero te pregunto por el espectáculo.
3: Claro. Tom Brown puede ser. Tom Brown es un diseñador que presenta en Estados Unidos, que no es el que más admiro y tal, pero en el caso de espectáculo me gustó mucho porque hizo una especie de teatro y la ropa era muy, muy espectacular.
4: Fue el que cambió la marca Gucci. Acuérdate.
3: Sí.
4: Una cosa que yo hablo con ella mucho, que es que nuestra profesión, desafortunadamente, es la gran desconocida.
3: Sí. Porque
4: eso es el tema que siempre hablamos, Tamara,
3: claro.
4: Y yo. Somos los grandes desconocidos cuando llevar ropa es una necesidad. Pero es que la gente lo ve frívolo. Nunca entiende que tenemos que ir vestidos.
3: Sí,
5: y
3: sí.
5: Siempre has dicho que es de las mayores industrias del mundo.
4: La segunda del mundo.
5: Exacto,
4: la segunda del mundo.
2: Después de la armamentística.
4: Exacto.
2: Perdón, aprofitan que tenemos así a Tamara, aprofitan que tenemos a Alfredo todas las semanas,
3: claro.
2: Pero... ¿Tenéis esos imprescindibles de estiu que mai passen de moda?
4: Sí, por supuesto.
2: ¿Quins són?
4: Por supuesto. Mira, ahora estamos en un momento... Perdón, voy a hablar... faig un poc d'ensalada, no? València i castellà, se perdona. Sí. O sea, estamos en un momento ahora, o sea, vamos, que no hay ni demasiado, la balaba con Tamara, no hay demasiados talentos en este momento creativos. Estamos, de alguna manera, viviendo un poco de lo que, como estabas hablando de la música antes, viviendo un poco de los talentos de antes. O sea, en este momento no hay nada, que hablamos con Tamara, se está viviendo un poco del pasado. Cambiándolo un poco, pero es el pasado. Estamos llevando, no hay las mismas camisetas, cambia el logo, pero es una camiseta.
2: Hombre, eso este, de, eso de la moda siempre vuelve, la no, moda es una roda.
4: Eso, bueno, eso es un eslogan, o sea, que hay ahí en el, vamos, o sea, pero que no, ahora es un momento complicado en la industria de la ropa. ¿Por qué? Porque todos llevamos camisetas, todos llevamos sudaderas, hombres, mujeres, chicos, chicas, niños y niñas.
2: Es más lineal, ¿no? No está es tan
4: todo,
2: marca la
4: es
2: moda.
4: Todo casi igual. Vamos a ver, te lo comentamos. Vamos por la calle y no hay nada que te llame la atención, no hay nada que digas, porque te das cuenta, todo el mundo va vestido igual.
5: ¿Y qué tendría que pasar desde tu punto de vista para generar una novedad sin que parezca extravagante?
4: Que salieran nuevos talentos, que no salen. Esa es la clave de todo.
2: ¿Quiénes son los imprescindibles de estiu, de la roba y de la moda de estiu que no pasen más de moda?
4: Bueno, pues llevar una camiseta con logo. Ahora estamos más sin logo. Una camiseta de una buena calidad, buen algodón, es imprescindible.
2: Basics.
4: Un denim o un pantalón de algodón. El denim, ahora estamos en tres momentos. Está el slim, está el menos slim y está el ancho. Estamos en las tres tendencias por ahí. Las sneakers, se están, aunque intentes ponerse el zapato, las sneakers están ahí. Son las, y las bermudas.
2: El slim no ha pasado, no está un poquito en desús, no ha pasado un poco de moda.
4: El slim, sí, pero ni hachen que la veos, pues que lo que digan.
2: El slim,
4: que
2: o sea, la roba que va a chustar. No.
4: Ahora estamos en un momento que lo que iba a poner ahora, igual que también es esta tendencia, intentar quitar el sneaker y ir un vuelo zapato, pero puesta, porque la gente va muy cómoda con las sneakers.
2: Claro.
4: La ropa ancha es la tendencia.
6: Es que a eso t'anava a dir jo, Alfredo, perquè és que a mi me dona la impressió, me dona molta malícia, molts que porten el slim
4: sí.
6: com si fuera un torniquete.
4: Que sí.
6: O sigui, és que està...
4: Sí, igual
6: és gangrena o algo.
2: Eso es el ultra slim.
6: Eso es ultra slim.
3: No es de tu talla.
6: No, exacto.
4: Pero eso no es tendencia.
6: Eso es de necesitas salir a andar.
3: Yo creo que la tendencia es buscar tu talla. Te lo digo de verdad, al final...
4: Y tu ropa, que te quedes tú bien. Por eso no hay ahora un momento, no hay una cosa. Porque cuando yo he dicho, hay tres líneas de pantalón, hay tres líneas de camiseta, hay tres líneas de sudaderas, hay tres formas de llevar las sneakers o los zapatos. Y sobre todo lo que se impone en verano, hombre y mujer, son las bermudas. Sí. Si te das cuenta, yo paso por facultades por la mañana y a veces no sé si es chico o es chica. ¿Por qué? Porque van todos igual. Con la bermuda denim, con la de algodón, o la camiseta de turno, o la nocturno, o sea, es un poco lo que hay. Que hay una cosa que te llama la atención, decimos, no, la tendencia del verano es ir cómodos, ir frescos, sobre todo, yo insisto, y le digo a la gente que coja el algodón de máxima calidad porque es el que te dará menos calor.
5: Y Alfredo, ¿bermudas para puestos de trabajo? ¿Sí o no?
4: Tú sabes, que he visto bastante la isla de las bermudas, que tú sabes que llevan las bermudas con blazers.
5: Ajá. Uh-huh.
4: Que llevan los mocasines, calcetines, y además es obligado a ir a trabajar.
2: ¿La isla de las Bermudas?
4: Las islas de las Bermudas, van, por eso llaman Bermudas, y llevan las Bermudas con las blazers y corbata.
2: ¿Pero eso se dice en Bermudas?
4: Estás en la isla de las Bermudas, entonces la gente, los ejecutivos, van a trabajar con Bermudas.
5: ¿Pero aquí en Valencia?
4: En Valencia la Bermuda se ha impuesto. O sea, no sé que tengas un trabajo, que tengas se ha impuesto. Tú ves la calle, lo que te digo, ves los estudiantes, ves toda la gente. Y
3: pero
4: todo
3: no
4: el
3: es
4: mundo
3: elegante, Alfredo.
4: No, estamos de acuerdo, no pero lo es lo que hablamos.
3: Es lo que lleva la gente.
4: Es lo que lleva. Pues tampoco es elegante, por ejemplo, Tamara, que tú y yo lo hemos hablado, que a lo mejor ves personas, mujeres, que por ejemplo se ponen dos piezas y vemos el Michelin, me sabe mal decirlo aquí, no es nada elegante, pero ¿por qué se empecinan con llevar esto? Que tú lo hemos hablado, igual que los pelos. ¿Por qué hay un handicap, que eso el psicólogo lo sabrá más que nosotros, que hemos hablado? ¿Por qué a veces las madres quieren compararse tanto con las hijas? Esta semana tuvimos la conversación Tamara y yo. Si la hija lleva el pelo largo, la madre que lleva el pelo largo. Si la hija lleva un...
2: ¿Tú crees que eso pasa?
3: Sí, pasa.
2: Sí.
3: Total. A mí me lo va a decir Alfredo, es verdad, fíjate.
4: Se lo enseñé y digo, mira esto. Si la hija lleva el pantalón bajo, ancho y tal, y lleva todo, la mamá quiere llevarlo igual, pero la mamá tiene el Michelin que la hija no lo tiene.
5: Pero con los hijos os doy fe que es al contrario, ¿eh?
4: ¿Eh?
5: Los hijos es más bien que la madre critica al hijo de cómo... Lo digo porque ayer vi a mis padres que estaban en Benidorm pasando unos días de vacaciones y mi madre me tiró un poco de las orejas diciéndome, ¿cómo puedes llevar unos calcetines negros con un pantalón beige?
4: Sí, pero eso ya son cosas.
3: Eso
4: ya son cosas personales.
6: Siempre que hacer caso a las madres, Fernando. No.
4: Fernando, pero eso son cosas personales. Pero a Tamari estamos hablando y
2: bueno,
4: se lo demostré.
2: ¿El zapato era negro?
5: No, era estos que llevo. Son blancos.
2: Enséñanos al micro. Enséñanos al micro.
6: Pero a mí me los ha enseñado aquí.
4: Pero un poco sí que
5: pero mira,
4: existe.
5: Más o menos como hoy, ¿ves? Como hoy.
4: Pero
5: un calcetín es marrones
4: no,
5: oscuros.
4: No, pues tienes que ponerte un calcetín blanco.
2: Sí, pero ahora, pero son marrones oscuros. Voy a decir, primero el calcetín como la sabata. Después, si no por ser, pues como el pantalón, ¿no?
4: No, pero lo estamos hablando, la conversación que teníamos Tamar esta semana, que se lo demostré,
2: pero,
4: es que es eso.
2: Pero anima a la oficina de Fernando porque me interesa, por favor.
6: No,
2: va en tono marrón, el cinturón es oscuret y el calcetín puede ser.
3: Es que eso me gana. Es que no, muy complicado. Eso
4: es difícil.
3: Puede decir,
2: pero el negro no va con todo.
3: Con el marrón no.
4: Es muy difícil.
3: Con el marrón.
2: Pero me estoy. Ana, hombre, es que.
4: Se me
2: explota acá, porque antes era rosa y rojo, pata en el ojo, de toda la vida. Sería rosa y rojo, pata en el ojo.
3: Ahora se lleva.
2: Sí. Oro y plata, da mala pata. Porque eso hace toda la vida, ¿no?
3: Ahora también se lleva.
2: También se lleva. Plata. Y ahora resulta que el negro, que va con todo. Ahora va con todo menos con el marrón.
3: Vaya. Y con, sí, bueno, yo con siempre el azul marino el hay que tener marino. Cuidado, hay que tener cuidado también. No hay que poner.
2: Ostras.
6: Que yo también eso voy a sentir de toda la vida. Sí. El negro y azul no.
4: Pero es que estamos volviendo a lo de siempre. Las cosas cambian. Por ejemplo, Tamar hemos hablado el azul y el negro. Dijimos que sin embargo los japoneses es el color que más les gusta.
3: A ver, yo ahora me lo he puesto, ¿eh? El azul y el negro.
4: Y el negro, ¿sabes?
3: Pero el marrón
4: que es
3: y el negro lo uso menos.
4: Cuesta más. Combina más el camel y el negro que el marrón y el negro. El camel baja mucho menos de color y entonces la combinación es elegantísima. Recuerda Kennedy, el que murió en la avioneta, que murieron los dos, que fueron para mí los dos más elegantes que había en el mundo, como ella ya vestida. Llevaba el abrigo camel y el vestido negro. Y mira que era elegantísima aquella mujer.
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2: El consell d'experts te va a preguntar a tu.
3: Ah, vale.
4: Vale.
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7: Bon dia, Tamara. És veritat que les modelos facen molta fam?
2: Però n'hi ha que entrar en la talla, no?
3: A ver. Sí que existe un poco, a ver, no es mi caso, lo mío es verdad que yo soy muy deportista además, antes de ser modelo, y no es mi caso porque lo mío es constitución, pero sí que es verdad, a ver, la mayoría de las modelos de pasarela, que somos las que más delgadas estamos, por ejemplo las de publicidad no están tan delgadas, sí que es verdad que hasta el 85% son de Rusia, ¿vale? Las modelos de pasarela, y sí que es verdad que tienen otra forma de vida, no. A ver, vienen de sitios muy pobres, se quedan dentro de la rueda del mundo de la moda. Es decir, yo cuando acabo la Semana de la Moda vuelvo a Valencia o a Madrid o donde esté viviendo, pero ellas no. Ellas siguen en Models Apartments, en Model House y están allí. Y sí que he visto algún problema de eso, de tallas. Algo así.
2: Vale.
3: Pero la mayoría de las chicas es constitución y al revés. Yo cuando mejor como y más como y pues eso, más guapo está. O sea que comiendo bien y comiendo de colores y haciendo deporte, puedes comer lo que quieras y vas a estar mucho más guapo que si no comes.
2: Según pregunta del Consell d'Experts para Tamara Caravaca.
8: Hola Tamara, ¿por qué les modelos caminan tan raro?
3: Hay una cosa que se llama catwalk, que es caminar como un gato, digamos, y va cambiando un poco de pues eso, de lo que se lleva más o lo que se lleva menos. Antes se cruzaban más las piernas. Yo, por ejemplo, ando más como por la calle, pero más rápido. Y sí que es verdad que hay una cosa que la gente no sabe que hacemos, que tiramos mucho la espalda para atrás. Pero como nos ven de cara, no se nos ve. Pero sí que echamos mucho la espalda para atrás para que el paso sea más largo. Y poder, cuando más rápido vas, es que mejor desfilas.
2: Pues ya está.
3: Y las que desfilen más, las pobres, es porque llevamos zapatos de prototipo que muchas veces están muy mal hechos y ropa de prototipo, y es muy complicado a veces llevar ese tipo de zapato.
2: Desgranado el misterio de la pasarela. Sí. Tamara Caravaca. Tercera pregunta para ella.
8: Hola Tamara, si les modelos van per tot el món, ¿cuántos idiomas parlen?
3: Pues mira, en mi caso, que no soy la que más hablo, y además yo todo lo aprendí en el trabajo, yo solo hablaba español y un poquito de valenciano. Yo hablo italiano, que lo hablaba con Alfredo también, que la primera vez que llegas y no te puedes comunicar con nadie, pues te pones las filas.
4: Te esfuerzas a comunicar.
3: Yo hablo italiano, hablo francés, hablo portugués, hablo inglés. Sí, hablamos muchos idiomas porque tanto siempre hablamos en inglés, pero también hay gente de todo el mundo, porque vamos a capitales de la moda donde todos los talentos de todo el mundo, hay alemanes, hay de todo, pero conozco a chicas que hablan, o sea, árabe, alemán, de todo.
2: Tú sueles sis, ¿no?
3: Sí, pero se me olvida mucho. Pues, yo realmente...
2: Pues espabila, porque sí, en eso no vas a ningún puesto.
3: Se me olvida mucho.
6: Dice, hablo seis, pero se me olvida mucho. Allá.
3: Se me olvida mucho. Realmente hablo inglés muy bien y español. Francés un poquito, e italiano lo llega a hablar mucho mejor, igual que el español, pero se me olvida bastante.
2: Cuarta pregunta del Consell d'Experts per a Tamara Caravaca.
7: Hola, Tamara. Si tens un desfile la setmana que ve, però esta setmana pegues un estiró, te passen la roba.
3: Bueno, ya somos bastante... No solemos crecer de altura, pero sí que es verdad que con la talla alguna vez ha habido algún problema. Es lo mismo que las novias o algo así, ¿no? Que llegas y te has probado... Pero no, normalmente te prueban un día o dos antes. No nos probamos con una semana, va todo muy rápido. Entonces siempre tenemos que estar como muy disponibles. Es un poco estresante eso.
2: Que acelera todo, ¿no?
3: Sí, normalmente a mí hay a veces que me llaman a las 9 de la noche y a las 12 de por la mañana tengo que estar en París y tengo que ir porque por lo que sea y es todo un poco así, todo un poco acelerado.
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2: Última pregunta per a Tamara Caravaca.
7: Hola, Tamara. 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És veritat o mentira?
3: Bueno, yo no lo he visto jamás. No es algo que
2: leyenda urbana.
4: Exacto, es leyenda urbana.
3: Pero sí que es muy importante tener la espalda recta. Y yo, más que libres en la cabeza, las que quieran ser modelos, les recomiendo mucho hacer flexiones, que te pone la espalda muy recta, porque todos solemos ir muy, muy encorvados. Y eso sí que es, la postura sí que es verdad, que es muy importante. Y no es una postura que tú te puedas cambiar en un día. O sea, al final... Si tienes los hombros hacia adelante, en la foto se va a ver o en el desfile, y es muy probable que no te cojan por tener una mala postura. Entonces ya les recomiendo bastante más el deporte que ponerse libros en la cabeza para conseguir esa postura necesaria para desfilar.
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2: O sea, aeropuerto de Meliana, sí, aeropuerto de Manises.
4: He hecho un pedido en París, me he ido a Milán, he hecho un pedido en Milán y he llegado al hotel a las 12 de la noche. Todo eso es el mundo que no se ve dentro de nuestro mundo, que es lo que hablamos ayer, por eso nos entendemos.
2: Sí, la intensidad que comentaba Tamara antes.
4: Es el estrés.
3: Y además Alfredo tiene muchos más roles, ¿no? Porque tiene una empresa, entonces Alfredo no solo es bueno en una cosa, sino al final ser un gran empresario, pues es hacerte la cuenta bien, hacerte un escandallo bien, saber Alfredo lo que le cuesta ir allí, cuánto va, y eso al ser muy trabajo, él es muy bueno también, pues porque tiene talento, pero sobre todo por todas las horas que le dedica, ¿no? Y eso es algo que Alfredo una de las veces hablando me decía, es que yo creo mucho en la sabiduría de las modelos, porque os pasa como a mí, que todo se refleja en vosotras, es decir, conocéis al diseñador y conocéis al maquillador, y Alfredo es igual, ¿no? Es el cliente, es el diseñador, y es como algo muy 360, y por supuesto tiene mucho, mucho que ir a todas partes.
2: Bueno, aquí en bagatge ya para tener muchísimas faltas, ¿sabes? Es de la casa. Parlante de si pasa en fam o no pasa en fam, ¿no? 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
3: 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El helado de horchata está muy bueno.
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5: Yo, helado de vainilla de toda la vida y fresas.
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4: Helado de torró.
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1: 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Bueno.
2: No, hoy va su aire, hoy Jota va su aire.
0: Tots els dies.
3: Todos los días.
0: González, por favor.
3: Vamos allá, vamos a intentarlo, Donis. Top 10 de himnos de la moda y de las pasarelas. En el número 10 nos encontramos con Runway, de Lady Gaga. Un ritmo house hipnótico diseñado específicamente para simular los pasos rápidos y precisos de las modelos bajo los flashes de los fotógrafos.
0: Tamara, que al final alguna pasarela por ahí, ¿alguna? No la he sentido en la vida. No sé ni quién canso es.
1: Bueno, ¿la pondrán o no? No. Después.
0: Sí.
1: Venga.
0: Acabaremos. Bueno, ahora, anemos a desvelar la sorpresa. La otra faceta, una de las tres facetes de Tamara,
3: sí.
0: Es cantante. Y anemos a enseñarnos un single seu en acabant.
1: Vale.
0: No está en el ranking porque Jota no conocía. El
1: bueno,
0: tema, pero...
1: espero que lo sea. Llevamos muy poco tiempo, que luego hablaremos, y espero que lo sea más adelante.
0: Muy bien. Bueno, ¿conocías este tema? ¿Lo conocías?
1: Sí, lo que pasa es que por el nombre y eso,
3: claro.
1: Pero, o sea, no lo recuerdo bien.
3: Claro.
0: Ah, vale.
1: Pero seguro, sí.
0: Pues seguro que no, ¿eh?
1: Que siempre...
3: En el número 9, Britney Spears, Give Me More, un templo del pop electrónico y sensual. ¿La conocías? Es que claro, por el nombre, el título, igual
0: es que,
3: complicado, ¿verdad?
0: Es que complicado porque te inventes canciones.
3: Sin escucharla. No está inventada, ¿eh?
0: Bueno, vale, va.
1: Seguro que sí.
0: Seguro que no está inventada. No estaba inventada hasta que tú... La set, la WIT.
3: En el número 8...
0: Venga.
3: Viene Fascinated de Company B, un clásico de freestyle de los 80 que casas de moda como Chanel han recuperado en más de una ocasión para dar a sus desfiles un aire retro, fresco y sofisticado.
1: Seguro que sí también.
0: Seguro que sí.
1: No, pero es verdad.
0: Seguro que sí.
1: Es verdad,
0: seguro que sí es igual a no.
1: Es verdad,
0: no
1: que suelen poner remixes de la misma canción y lo adaptan, o ponen solo algo como un bucle muy, muy grande. Pero
0: bueno,
1: sí.
0: Pues Jota, seguro que sí. Uh-huh. No me lo sé.
3: Pues vamos a por otra que seguro que también. Y en el número 7 está Personal Jesús de Depeche Mode. Un clásico de los desfiles masculinos y de firmas de alta costura con un toque más oscuro, rebelde o de cuero.
1: A mí Depeche Mode me gusta mucho.
0: Sí. ¿Y este tema?
2: Lo han puesto muchas veces.
1: Depeche Mode.
2: Hombre y mujer.
0: Bien, para mujer. Desfilar.
2: Sí.
0: Bueno, pues enhorabuena. Acabes de hacer la primera.
2: Ahí llevamos una.
3: Y en el 6 viene George Michael con Too Funky, famosa por su videoclip dirigido por Thierry Mugler y repleto de supermodelos.
2: Thierry Mugler, madre Olé. Mía, qué época Tamara, Thierry Mugler, que la gente apenas nos recuerda, solamente recuerda
1: ahora
2: el perfume.
1: Ahora es Mugler solo.
2: Exacto, solamente recuerda sí. El perfume, pero para mí hacía esculturas de vestido.
1: Sí,
2: esculturas.
1: Yo lo recuerdo con mucho cariño, la verdad.
2: Eras algo increíble.
3: Oye, qué guay, ¿eh? Estoy atinando.
0: Bueno, la canción Ningua de Res, Andy de la directora del videoclip.
3: Thierry Mugler, exacto. Muy bien, pues está seguro que la conocéis porque es fashion de Lady Gaga con una base electrónica y una letra que es un inventario de marcas de lujo, Gucci, Fendi, Prada. Es una inyección de adrenalina pura para desfiles de moda urbana y vanguardista.
2: Sí.
0: ¿Has desfilado en esta?
1: Eso...
0: ¿Has desfilado en este tema?
1: Yo
0: ¿te digo este hombre?
1: No lo sé, la verdad. Pero bueno, para las marcas que le ha dicho, sí, seguro.
0: Bueno.
3: Bueno, ni tan mal. Y nos vamos al 4 porque viene George Michael con Freedom 90, el tema que definió la era de las supermodelos Naomi, Cindy y Linda, un grito de liberación pop.
1: Yo este no lo he cogido, este no lo he tocado, pero seguro que sí. Eso otra generación.
2: Otra generación con el tema de Naomi Campbell, de Linda Evangelista, de toda esa generación que Tamara afortuna entre más tarde.
1: Sí, pero bueno, a Naomi la podemos llamar que es compañera y...
2: Es increíble.
1: Sí.
2: Para la edad que tiene.
0: Crídale, eso, pregúntale si esta canción
3: la podemos llamar.
1: Hay que
3: ahora
1: llamarla.
3: Mismo, la podemos llamar en directo, ¿no?
2: Es increíble.
3: Y llegamos al podio.
0: Al podio.
3: Otra también titulada Fashion, como la de Lady Gaga, pero interpretada por el gran David Bowie.
1: Sí. Sí, está muy bien.
0: Has desfilat en este tema,
1: sí,
0: Tamara.
1: Sí, en este sí. Y además yo, David Bowie, es que también me pasa que a mí este tema me gusta. O sea, David Bowie a mí me gusta mucho. Sobre todo como productor, más que su música también me encanta.
0: O sea,
1: pero
0: tú,
1: sí.
0: Tú desfiles, te pasas un tema como
1: hay
0: este
1: veces
0: y vas
1: que
0: a
1: random,
0: chupar, ¿no?
1: Hay a veces, sí, hay veces que es random y ni me doy cuenta. Me fijo en el ritmo y ya está. Pero si me gusta la canción, sí, claro que me acuerdo luego del tema.
0: Claro, incluso si la canción te mola, igual la pasarla la fas en un minuto antes de lo que tocaba, ¿no?
1: Es posible, sí, es posible.
3: Oye, qué guay, ¿eh? Yo me vengo arriba, ¿eh? En cuanto me dicen estas cosas.
0: En el número 2.
3: En el número 2, RuPaul con Supermodel.
1: Esto en alta, ni en alta costura, ni... No, pero sí que les gusta, o sea, sé qué tema es. Pero en las primeras marcas no se pone.
0: En un paso a las 4 del matí, a lo mejor sí, pero esto en primeras marcas.
1: No, en desfiles sí. O sea, pero no en desfiles de primera línea.
3: Vale, lo damos por buena, venga. Y llegamos al número 1, Denis. Sí, sí, lo damos por buena.
1: Se usa mucho en moda.
2: Súper buena.
0: Número 1, la tienes que adivinar, Tamara. Vale. Te doy una pista. La cantante es icónica.
1: Vale.
0: Bueno, ¿vamos a lanzarte algún tema?
1: Icónica.
3: ¿Te atreves?
0: ¿Vos me pistes?
2: Sí, ha dicho la. Tamara ha dicho la.
1: Ha dicho la.
0: La cantante, di la cantante.
2: Por eso sí. Ha dicho la, no él.
0: No, la cantante es icónica. Pista número 2. La cançó es de la meua dona.
3: Esta pista es muy buena.
0: La cançó es de la meua dona.
1: Ah, que es de Madonna.
3: Ay.
1: Madonna se usa muchísimo. Madonna se usa en moda, es increíble. Es impresionante.
0: ¿Tenéis pista musical?
1: Venga. Stack the pose, sí. No sé cómo se llama la canción. Stack the pose, na.
0: La tenía.
2: Es la que más. Yo creo que Madonna, en la época de Michael Jackson, son los temas que ponían las pasarelas.
0: Sí. Pero mira, púchala, que no me desfile al pre-estudio, ¿vale? Púchala. Vale. Vale, Fernando. Vale, Alfredo. Vale. La red de Tamara. Vámonos. Vale, este mazo, ¿eh? Este mazo.
1: Madonna es muy buena. No solo es muy famosa, sino Madonna es una gran cantante.
0: Tenéis un bonus track que anem a presentar-lo ara. Estava fora del ranking perquè no l'havia contemplat este home. És que, claro, el número 1 sí que l'ha encertat, ¿no?
1: Sí.
0: Què anem a escoltar, Tamara?
1: ¿En las pasarelas?
0: No, queremos escoltar el bonus track.
1: Ah, del bonus track, vale. Nosotros somos, mi grupo se llama Susan Martin. Es un grupo que tengo con Alma, que es la hija de Pablo Dominguín. Entonces hacemos mucho, porque ella también se dedica a la moda. Hacemos mucho música y moda. Y bueno, Alba, somos un grupo de chicas. Está Alba también, la batería, que es actriz. Y también es la que mejor canta de las tres. Y bueno,
0: ¿Y
1: nos
0: está,
1: llamamos...
0: ¿Y está en la batería?
1: Sí, y bueno, pero no, en nuestro grupo los coros son muy importantes y los coros están igual al la misma
0: nivel de importancia.
1: Sí, de que la voz principal, o sea, realmente las tres que cantamos, que somos chicas,
0: son abeus, ¿no?
1: Es una voz, sí. Y nada, es un grupo que hace 2 años y medio montamos. Hemos estado un año entero ensayando antes de sacar la primera canción, que es la que vais a oír. Y bueno, nos llamamos Susan Martin porque a cada cerdo le llega Susan Martin.
0: Muy bien. Escúchame el tema.

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2: Vale.
3: Y vamos con estas noticias hoy relacionadas con el mundo de la moda. Y es que para la presentación de su colección de otoño-invierno, una famosa firma decidió que las típicas luces y el suelo pulido eran demasiado aburridos. En su lugar, ¿qué hicieron? Llenaron la pasarela y todo el recinto con más de 190...
1: Super la ficción, ¿verdad? 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
3: Totalmente.
2: Vale.
3: Y vamos con estas noticias hoy relacionadas con el mundo de la moda. Y es que para la presentación de su colección de otoño-invierno, una famosa firma decidió que las típicas luces y el suelo

0: O sea que sí, agua, tener que andar encima de palmeras, la verdad es que no he visto ese desfile, pero o sea, me parece súper verídico, vamos.
1: Yo di verdadera.
2: Yo me lo creo también.
3: Qué tramposo.
2: Sí.
4: Yo tengo mi idea, yo digo que no.
1: Vaya, ¿verdadera o falsa?
3: Ha acertado Tamara, señores. Ha acertado Tamara, esto es verdad, esto es verdad. Esto es verdad, sí, señor.
1: Según, ¿dónde sigue?
3: Donis, te traigo otra muy chula que dice que en un cierre de desfile que dejó al público con la boca abierta, una famosa marca subió a la pasarela a una supermodelo vistiendo únicamente ropa interior. Hasta aquí todo bien. Acto seguido, un grupo de científicos y diseñadores armados con pistolas de pintura comenzaron a rociarle un spray blanco directamente sobre el cuerpo. En cuestión de minutos, el líquido se evaporó y las fibras se entrelazaron mágicamente, creando un vestido de tela real, funcional y con movimiento, con el que la modelo terminó el desfile.
1: Por supuesto que no.
0: Es verdad, y además es Bela
4: Hadid. Es verdad,
1: que sí.
0: Y además, yo estaba viendo ese desfile.
3: Muy bien, Doni, gracias por contestar tú primero.
1: Ah, lo has visto. Además, lo has visto el desfile.
4: Lo comenté yo un día aquí ya, eso. Acordaros que lo comenté yo un día. Es verdad. Eso es auténtico.
1: Sí. Por supuesto que no puedo dejar de pensar que es verdad. Esta es verdad. Está real, está real.
4: Se comentó que
2: yo también digo, claro, obvio.
1: Sí, qué presupuesto, sí, sí, ¿no? Sí, que sí. Sí, sí.
3: Pues esto es falso. Que no, no. Que no, que no, que no. La marca Coperni, la supermodelo Bella Hadid.
4: Pero esa pregunta la hiciste, acuérdate, ¿eh? Y ahí yo cuando dijiste la verdad. O sea.
3: Te traigo otra. Donis, y dice que en uno de los desfiles más tétricos e impactantes de la historia reciente, una importante firma transformó su pasarela en un quirófano clínico. Lo verdaderamente loco llegó cuando varios modelos salieron a desfilar manteniendo una expresión completamente seria, mientras sostenían bajo el brazo réplicas exactas e hiperrealistas de sus propias cabezas decapitadas, creadas con impresoras 3D y silicona.
1: Yo creo que es verdad.
0: Es que a mí me suena mucho y me parece súper verídico lo que tal, pero es que además es como que tengo la imagen. O sea, que es, yo digo que sí, si te lo has inventado, está muy cerca, puede
3: Bravo,
0: ser
3: ¿no?
0: diseñador de desfiles.
4: Yo digo que es verdad.
2: Me lo creo también.
1: Y esta es...
3: ¡Verdad! ¡Verdad! ¡Es verdad! Y fue la casa italiana Gucci.
1: Venga, tenía una última. González, una última.
3: Una última que dice que durante la Semana de la Moda de Milán, un grupo de 15 supermodelos internacionales se plantó ante las puertas de un desfile y se negó a salir a la pasarela. El motivo, porque pusieron una demanda colectiva contra el diseñador de alta costura que pretendía hacerlas desfilar con vestidos hechos íntegramente de plomo y aleaciones metálicas que pesaban 45 kilos cada uno.
0: Pues espero que sea verdad y que se hayan plantado, pero no es lo... Creo que no, que las modelos, me encantaría que fueran más activistas y tal, pero creo que no se suele juntar entre ellas. Entonces yo diría que es mentira, pero podría ser verdad perfectamente. O sea, yo voy a decir que no.
1: Yo diría que es mentira.
3: Joder, es que vamos. Juegas a favor siempre, Donis. No.
2: Mentira también.
1: Pleno, Jota, ¿qué es?
3: Pues esto es mentira, esto es falso, hombre, esto es falso. No ha fallado, no ha fallado Tamara.
1: No hemos engañado ni una, ¿eh? ¿Sota?
3: No lo logro, no. No
1: la
3: sé
1: madre
3: por,
1: que va.
3: No sé por qué.
1: Amigos, que seranem, seranem, seranem.
5: Puede ser mi novio, solo de 6 a 10. No te pongas todo.
1: Seranem, Jota González, gracias.
3: Gracias a ti.
1: Fernando Pena, gracias.
2: Un gusto.
1: Alfredo Esteve, gracias.
4: Encantado.
1: Y además, gracias por portar a Tamara.
4: Bueno, encantado de estar en Tamara, en todos vosotros, pero es un disfrute estar en una profesional así, ¿no?
1: Tamara, modelo, deportista, cantante, y es que te falta poco que
0: para abarcar. Sí, vocalista soy. Modelo, cantante y futbolista.
1: Sí. Y futbolista, de verdad, es que...
0: No, de verdad, muchas gracias por tenerme, gracias a Alfredo y a vosotros, y es verdad que yo en moda tengo mucha suerte, pero también que somos nuevas, tanto Alma como yo, en el mundo de la música. Gracias por ponernos en un programa como este.
1: Saldrimes.
0: Y es verdad que en algunas cosas, pues eso... He sido top 2 dos veces en el del mundo, pero esto me hace mucha ilusión que estás sonando aquí. Estoy como una niña pequeña, muchas gracias.
1: La verdad es que soné muy bien, enhorabuena.
0: Muchas gracias.
1: El próximo concert de vosotros, por favor, no dice de convidarnos, espero que pasen por allí.
0: Per supuesto, per supuesto.
1: Gracias, Tamara Calabaca, ha sido un placer. 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
1: Sí, porque en 8 días, el día 17, están citados para hacer las primeras pruebas médicas, las primeras revisiones, para empezar ya la pretemporada, y será que va a ser una pretemporada muy atípica. Hay muchos jugadores que van a estar concentrados con sus selecciones, entonces va a costar bastante hacer grupo las primeras semanas. Pero bueno, Valencia Basket está en el mercado buscando un último jugador para cerrar una plantilla que sería de 15 jugadores. Está buscando ese alero físico que también puede hacer la posición de ala pívot, la posición de cuatro. Sonó el nombre de Trendon Watford, un ex NBA. Uh-huh. Y bueno, es un jugador que está
0: en
1: la lista.
0: Va a ser ahí el mateix que vais a ir a dir com que no estaba fet, ¿no? Que calma.
1: Sí, no estaba hecho, pero sí que es verdad que es un jugador que está en la lista, que gusta a la directiva de Valencia Basket, pero que es un jugador muy codiciado, que está esperando ofertas de la NBA y que varios equipos de Euroliga, como Baskonia, como Olympiacos, también van detrás de él. No va a ser un fichaje fácil, pero es verdad que Valencia Basket está ahí buscando ese perfil de 3-4 para cerrar la plantilla después de anunciar un poco por sorpresa a Harmony Brooks, que creo que va a ser, no sé si la revelación de este año de Valencia Basket, pero que es un jugador que no ha tenido tanto foco como otros anotadores en Euroliga, pero que ha dado un rendimiento espectacular con más de 13 puntos y con un 40% en triples, metiendo 3 por partido. Esos son números que pocos jugadores en la Euroliga tienen y que a este Harmony Brooks creo que va a darle mucho a Valencia Basket, sobre todo contando que va a tener al lado a TJ Shorts, que es un manejador uh-huh. espectacular, y también al otro lado a Cameron Taylor. Creo que ese tridente, ese trío de Shorts, Brooks y Taylor es no tienen nada de que envidiarle a otros como los de Panathinaikos, como los de Olympiacos. Entonces creo que Valencia Basket se ha reforzado bien en esa posición de dos que faltaba un escolta anotador. Y luego el fichaje de Umar Baló, bueno, es un fichaje de estrategia. Al final es un jugador muy joven del año 2002, que va a cumplir ahora 24 años, y que es un jugador que es cupo, que ahora mismo el mercado está bastante, bastante complicado, y que el Valencia Basket lo firma y lo hace de la primera temporada a Galatasaray, en un equipo turco que va a jugar competición europea también. Creo que le va a venir muy bien a Baló esa doble competición, esa exigencia física, porque al final es un jugador que ha estado en Italia, que es una liga quizá un poco menor a la turca, y que va a tener esa doble competición. Un jugador que ha sido el segundo máximo reboteador de la liga italiana y el mejor reboteador ofensivo. Son números muy buenos, pero es verdad que a Balú le falta todavía por hacerse, y creo que es un buen movimiento porque tanto Sima como Saco terminan contrato la próxima temporada. Entonces Valencia Basket tendrá que decidir qué hacer con Sima, con Saco, y también si decide regresar a Baló o dejarlo cedido por segunda temporada, cosa que sería muy raro. Creo que es un fichaje de futuro, acierta ahí Luis Alvarejo, y un jugador cupo que ahora mismo están muy cotizados en el mercado.
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1: Sí, yo creo que lo de Brooks es un golpe encima de la mesa, porque parecía que Valencia Basket no iba a traer más jugadores exteriores, que se iba a cerrar con Muri y con Corbalán al 2. A mí me parecía eso muy, muy, muy pobre, y con información en Deportes Cope Valencia dijimos que no, que hacía falta y que estaban buscando un escolta anotador, y a los dos o tres días llegó Harmony Brooks. Es verdad que llega de una forma un tanto curiosa, porque llega como cedido de Asbel, porque Asbel tiene problemas económicos, lo liberan de Milán y le pagan mucho, ahora parece que no tienen tanto dinero, entonces necesitan sacar fichas altas, y este Brooks es una ficha alta, porque es un jugador de caché alto y que le va a dar mucho a Valencia Basket. Lo de robarle el fichaje al Madrid, bueno, creo que el Madrid no va a aceptar que un jugador vaya a cedido a su equipo, cosa que Valencia Basket sí que ha hecho, porque al final creo que aunque lo hubieras fichado a este jugador, creo que es un jugador de hacer una temporada buena y marcharse a otro equipo pues con más prestigio, como puede ser Olympiacos, como puede ser Panathinaikos, como ha sido el caso reciente de Montero o de Badio, que al final entiendo la carrera que quieran seguir estos jugadores, pero creo que el mercado ha sido bueno. Falta para mí ese 3-4, y dependiendo del nombre que sea, si es Trendon Watford, pues sería un pelotazo, pero si no, creo que va a ser un perfil también pues de ese estilo, ¿no? Un 3 muy físico, que vaya muy duro al aro, que ayude mucho en el rebote, y luego el resto de incorporaciones creo que son bastante buenas. Hay que tener muchos ojos puestos en Gonzalo Corbalán, que uh-huh. ha sido el mejor joven del ACB para mí. Creo que en Burgos ha hecho un año espectacular. y creo que le va a dar mucho a Valencia Basket. Es un jugador que la gente no lo conoce tanto. Y luego, bueno, Dylan Ossetowski, pues es un jugador con experiencia, que está en el paréntesis, el asterisco de
0: sí,
1: qué va a pasar con esa sanción.
0: Exacto.
1: Yo entiendo que Valencia Basket eso lo tiene muy bien atado. Creo que si se arriesga en ese fichaje es porque sabe que si bien le quita la cautelar y le sancionan, le podría cortar. Entiendo que Valencia Basket eso lo va a tener atado de alguna otra manera. Si no, no entendería este fichaje. Pero es un jugador que ya en Unicaja demostró que era muy válido para jugar en ACB. Veremos en Euroliga, donde este año le ha costado un poco más. Y el resto, bueno, pues T.J. Shorts creo que es de los mejores pases sí. de Europa. De verdad que este año no ha tenido su mejor temporada con Ataman. Siempre es difícil rendir bien con Ergin Ataman, pero creo que va a volver
0: si
1: a este
0: nivel. Si recupera
1: el nivel
0: de París.
1: Eso es. Y luego, pues bueno, es que es importante mantener a Cameron Taylor, que Omar y Moore pues de ese salto que dio a final de temporada. Y luego es un poco una apuesta lo de Mario Sansuperi. Creo que es un jugador que va a tener mucho futuro por delante, pero ahora mismo no sabría decirte si está verde o no para jugar en la Euroliga, pero sí que es verdad que Valencia Basket creo que se ha movido bastante bien a expensas de que cierre ese último fichaje, que de hacerlo con un jugador de nombre, creo que tendría una plantilla muy similar a la del año pasado, que no quiere decir que evidentemente vayan a repetir lo que pasó el año pasado, pero sobre el papel, si con un buen 3-4, para mí sería una plantilla que no tendría nada que envidiarle a la de este último año.
0: Pues Jaime, no sé si has visto también el comenzamiento de temporada, Euroliga, temporada larga, estén pendientes también de un poco conocer la resta de calendario, pero esta temporada promete ser también dura para Valencia Basket.
1: Sí, al final sabes dónde te metes, ¿no? Creo que este año Valencia Basket no se esperaba que fuera tan larga con esos 5 partidos de playoffs, también con todo lo que ha pasado en los playoffs. Luego esa Final Four, luego en Liga también llegando a la final, creo que ha sido un cúmulo de cosas y de partidos que se le ha hecho muy larga la temporada a Valencia Basket, y esta temporada pues será muy similar. No creo que Valencia Basket llegue a tantos partidos como ha llegado en esta última temporada, pero sí que va a tener una temporada muy larga. Y por cierto, esta próxima semana, en los próximos días, va a salir el calendario de la ACB y se conocerá por fin cuándo será la vuelta de Pedro Martínez, que a priori parece que será en abril, pero es verdad que si la ACB vuelve antes, pues Pedro Martínez y Jaime Pradilla volverían antes al Rochandana, que yo creo que es un poco las ganas que tiene la afición de recibir y ver cómo van a recibir a Pedro Martínez.
0: Borem, con el Roch Arena a Pedro y a Pradilla. En este cameo de Cope, hoy en los últimos 90 minutos del Punta Punt, voy que te salude un amic teu.
2: No podría haberlo dicho mejor, Jaime. Vete a dormir ya, que mañana tienes que estar al 100% para contar toda la actualidad deportiva. En
1: muy bien, Cope, Iván. Disfruta mucho. Ahora os escucho a ti y a Paula.
0: Y a Santi.
2: Y a Santi también, hombre.
1: A Santi también.
2: A Salva no tanto, ¿eh?
0: A mí ya metes molte, escoltad. Jaime March, gracias, buena nit.
1: Bona nit, Salva.
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2: Bueno, pues... En España está pasando dos factores, que la crisis del Golfo no se aclara y después que las ayudas que el gobierno está proporcionando pues están relajándose, están bajando, tal como estaba previsto, y bueno, pues al final eso hace que el precio de la gasolina esté subiendo. Y efectivamente en España está caro, y yo estoy en estos momentos también en París, y está siendo caro aquí también.
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2: Bueno, el diésel, aunque pensemos que es un combustible que está en decadencia, no lo es como tal, porque la mayor parte del consumo industrial es, o el consumo que no es para uso, digamos, particular, es de diésel. De hecho, se consume más diésel que gasolina. Y bueno, pues en estos momentos en el que hay escasez, pues ese combustible está experimentando pues un mayor precio que tradicionalmente estaban equiparados, incluso el diésel más barato, y el diésel ya ha tomado la delantera y está desgraciadamente siendo más caro que la gasolina. Y eso está lastrando tanto a la economía como a los particulares autónomos, porque están viendo que su materia prima está subiendo de precio. Y no parece que vaya a bajar en el corto plazo, porque el conflicto, si bien no se agrava, no se aclara tampoco. Uh-huh. Y mientras haya incertidumbre en el Golfo, pues van a haber precios del orden que estamos viendo actualmente.
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2: Siempre en estas épocas ha habido preocupación por el precio del combustible y nunca ha bajado en el mes durante las vacaciones, porque es un momento en el que tendemos a consumir más de lo habitual en viajes más largos, a pesar de que a lo mejor no estamos trabajando, pero sí que se nota que el precio en las gasolineras se mantiene, incluso sube en las épocas puntuales de inicio, fin de las vacaciones, por lo que decíamos, de mayor consumo, y bueno, pues el mercado aprovecha esa oportunidad y poco más podemos añadir.
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2: Pues muy alto. El precio de los impuestos es muy alto. Podemos hablar de del 50 o más, 50%. Uh-huh. Y eso tampoco podemos decir que no sea bueno o malo. Es así porque los gobiernos tienen que financiarse y una parte importante es pues por los combustibles tradicionalmente ha sido así. No es que en estos momentos esté cargándose más por impuestos. De hecho, las ayudas que han venido de relajación de esos impuestos que se han cobrado y bueno, pues que hace falta financiarlo de alguna forma. Entonces o cambie la estructura de financiación o seguiremos teniendo pues un gravamen en los combustibles altos porque hace falta financiar y tradicionalmente han sido los combustibles una fuente de financiación tanto por el IVA como por otros impuestos. Y así está siendo. Y cuando ha habido algún tipo de ayuda pública ha sido vía bajar impuestos, o vía compensar, o vía bajar el IVA, pero es que es necesario.
1: Claro.
2: Si no ponemos, subimos, si quitamos este impuesto, tendremos que subir el IVA o tendremos que subir IRPF, otras fuentes de financiación porque són necessàries per a mantenir un estat com el que tenim.
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2: Bueno, los precios, yo siempre he dicho, son la brújula del
1: el reflejo, se pueden decir, ¿o qué?
2: Más que reflejo es un poco un indicador de este producto, qué precio tiene y qué dificultad tiene para poderlo conseguir en el mercado. Uh-huh. No nos olvidemos que está siendo mucho más difícil comprar crudo y eso al final el consumidor tiene que saberlo. Porque si le tapamos los ojos y bajamos los impuestos de forma que el precio de la gasolina no se vea afectado, pues al final seguiremos consumiendo lo mismo y lo que se está buscando aquí es que el consumo se pueda reducir en la medida de lo posible para que no dejemos que las leyes de mercado actúen de la forma más cruda posible y es que al final sube precio y reducimos consumo y se reduce demanda y con lo que se produce es suficiente para abastecer. Porque de lo contrario, al final, si esa brújula de precios la adulteramos con ayudas, perdemos el mensaje. Y en estos momentos el mensaje es que la crisis de Oriente del Golfo Pérsico no está solucionada. Mm. Estados Unidos dice que sí, que se va a abrir el estrecho. Irán y Hormuz están... y Omán están decidiendo a ver en qué condiciones, pero no se aclaran o no quieren aclararse todavía, no quieren dejarlo claro, y en estos momentos muy pocos barcos están cruzando el estrecho. Seguimos teniendo ahí un estrangulamiento donde el 20% del crudo que fluía hace un año no está fluyendo. Uh-huh. Y eso es un mensaje que no debemos perder de vista, porque significa que es más difícil, más costoso traer petróleo, es más costoso buscar proveedores, i això al final el consumidor lo tiene que saber.
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2: Bueno, la situació, todo parece indicar que no va a ir a peor,
1: bueno,
2: por la voluntad, que no es poco, por la voluntad de Estados Unidos de no continuar con la guerra, salvo que se produzcan algún encontronazo, alguna controversia importante. Pero Irán y Omán son dos países que están pidiendo a Estados Unidos que cumpla lo que ha dicho, que les indemnice, que les pague, y mientras tanto van a tener el grifo del estrecho pues muy cerrado o bastante cerrado. Están pasando algunos buques, pero muy pocos, y si esto no se normaliza, pues la situación del precio del crudo va a ser la que es ahora en estos momentos. Si se normaliza, podríamos ver bajadas, pero las bajadas solo las veremos cuando hay una tranquilidad, digamos, establecida y reconocida. No porque pasen una semana bajará. Y si esto no se normaliza, pues la situación del precio del crudo va a ser la que es ahora en estos momentos. Si se normaliza, podríamos ver bajadas, pero las bajadas solo las veremos cuando hay una tranquilidad, digamos.

0: largo, no veremos una bajada del precio de combustible en las gasolineras, porque no, el mercado está como estaba hace un mes y medio. Uh-huh. Y lo que esperemos es que la crisis y la guerra pues se normalice, y cuando decimos normalice es que lleguen a un entendimiento.
1: Sí.
0: Todos los países del Golfo están por la labor de ello, sobre todo los que están recibiendo, bombas por estar próximos a Estados Unidos. Uh-huh. Y están empezando ya a crearse alianzas entre Turquía, Emiratos, Pakistán, para decir que estamos todos en el mismo barco, no queremos guerra, vamos a defendernos entre nosotros si nos ataca un tercero, y están con ganas de una normalidad en el Golfo Pérsico.
1: Uh-huh.
0: Y eso esperemos que Irán y Estados Unidos lo comprendan y que se normalice la situación.
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0: Bueno, pues es una pregunta muy complicada, porque si lo necesita...
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1: Uh-huh.
0: Y que aquel que ofrezca unos céntimos menos, me voy a ir hacia él. Con lo cual, los productores, en este caso los distribuidores, notarán que hay sensibilidad y que aquel que tiene, aunque sea unos céntimos más alto, se ve obligado a bajarlos para poder estar en mercado. Entonces, la estrategia de comprobar precios, aunque sean simbólicos, y casi mejor no hacer números, porque al final dices, es que me estoy ahorrando solo 23 céntimos.
1: Algo es algo,
0: pero sobre todo le estás lanzando un mensaje a aquel que tiene unos 3 o 4 céntimos más alto, o 2 céntimos más alto, y ese mensaje es importante. Y luego, pues a lo mejor evitar poner combustible esos días punta un domingo o un sábado, o ese día que a lo mejor queda el día 15, pero es fin de semana, en las que las gasolineras saben que hay más que quien está comprando es porque tiene más necesidad.
1: Uh-huh.
0: Pues tratar de comprar entre los días hábiles entre semana, de martes a jueves, por ejemplo, donde hay menos tentación por parte de las estaciones de servicio de subir precio. Y pues ese, mandar el mensaje de que el consumidor está preocupado y que está buscando, y aunque sea para ahorrarse 5 o 10 céntimos, está dispuesto a ello, y tratar que las estaciones de servicio pues bajen, aunque sea unos poquitos céntimos, pero que los bajen si pueden.
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0: Bueno, hay estudios y estudios académicos que han estudiado esa... o que han analizado ese tipo de comportamientos, y efectivamente hay determinados días de la semana donde hay más propensión a subir o bajar los combustibles, de forma, digamos, de forma estadística. Uh-huh. Se ha analizado y se ha visto que no todos los días de la semana son igual de propensos para subir y para bajar. Entonces, el consumidor, tampoco es que sean desorbitados, pero el consumidor, pues que sea consciente de eso y buscar los días centrales de la semana, sobre todo para... intentar reponer combustible y no esperarse a reponer en el último minuto en la gasolinera que encuentro, sino, como muy bien ha dicho usted, aquella que ofrece un precio más competitivo, pues proveerse en ella y lanzar un mensaje al resto diciendo que estamos esperando que bajéis unos céntimos para poder
1: cumplir el depósito, ser más previsores, en definitiva.
0: Ser más previsores y ser un poquito más cuidadosos en nuestra economía, aunque sea simbólica.
1: Uh-huh.
0: Pero ese simbolismo al final se traduce en un mensaje a esas estaciones de servicio que tienen un precio por encima de la media y que estamos esperando que lo bajen, y que bajadlo, porque si de lo contrario vamos a recurrir a otras y no venderéis.
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1: Bueno, yo creo que en principio si se toman las medidas adecuadas y dependiendo también mucho de la edad del niño. Uh-huh. Es decir, los niños cuanto más pequeños, más difíciles de controlar, son más impulsivos y a veces no responden realmente. Entonces, si los adultos, por ejemplo, están mirando directamente al sol, pues el niño, por mucho que le expliques a un niño muy pequeño que no mire, pues va a ser difícil y complicado. Entonces, sí, pero con mucha precaución y teniendo en cuenta la edad del niño.
0: Clar que sí. 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
1: Bueno, pues le va a pasar más o menos y exactamente igual que al adulto. Es decir, lo único que pasa es que los niños todavía están en un proceso de desarrollo y su sistema es mucho más receptivo a la luminiscencia, a la incidencia de la radiación solar que produce el daño sobre la retina, ¿no? Uh-huh. Tener en cuenta de que la retina es la zona donde se captan las imágenes y que prácticamente un daño és irreparable en molts casos.
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1: En efecto, la protecció que unas gafas de sol normal, bueno, nos oscurecen un poquito la luz y eso en el día a día, pues bueno, pues es apropiado. Y por supuesto, recomendado en muchos casos para sobre todo esos ojos que tienen, son más sensibles, son más claros y bueno, pues en esos casos sí. Pero para mirar directamente al sol, tener en cuenta de que unos pocos segundos de estar mirando fijamente al sol produce ya el daño inmediato y uh-huh. en otras ocasiones...
0: Irreparable, podem dir.
1: Irreparable, uh-huh. claro.
0: Bueno, també ho hem dit i ho hem comentat, però està bé repetir-ho i insistir en això. ¿Quiénes son las ulleres homologadas? ¿En qué ens hem de fixar a la hora de comprarles y utilizarles para el eclipse, para Borel?
1: Bueno, lo primero es tener la seguridad que donde se está comprando es un sitio adecuado, una óptica, tiendas un poco especializadas y que lleven el ISO adecuado, que en este caso es el 1312-2, me parece. Entonces, hay que tener muy en cuenta que hay falsificaciones en tiendas un poco de compra online, pueden enviarte productos que no están homologados correctamente y están falsificados. Entonces hay que tener mucho cuidado porque si no hay un filtro homologado y que esté testificado que está para la visualización directa, podemos tener los daños exactamente igual que si estuviéramos mirando a través de un cristal ahumado o unas gafas de sol.
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1: Claro, la edad, lógicamente, yo por debajo de los 4 o 5 años pienso que los niños son muy difíciles de controlar, claro, ¿no? Le puedes poner ahí y ellos inmediatamente se pueden quitar las gafas. Es decir, que es una un poco de sentido común, ¿no?
0: Y también de, claro, de cómo siga el chiqueto o la chiqueta, que algunos claro, son muy moguts y no fan caso a la primera ni a la tercera, y al tres sí, claro, es que això és molt, claro, també depèn.
1: Entonces, si el niño es impulsivo, es muy activo, no obedece órdenes directamente o no entiende las explicaciones que les vas a dar, porque aquí lo más importante es explicar a los niños que es un fenómeno, que además es muy bonito que sea participativo con toda la familia, que compartan esa experiencia que va a ser pues única en muchísimos años, ¿no? Entonces, si ellos logran entender todo lo que nosotros le estamos transmitiendo y explicando, bueno, pues los niños, por supuesto, pueden mirarlo y verlo, porque es un fenómeno altamente constructivo y muy importante, ¿no? Entonces, es muy importante que los niños entiendan y los padres reconozcan que sin supervisión y sin las gafas adecuadas no se puede mirar el sol. Es tener en cuenta que es un minuto y que la exposición va a ser realmente un minuto lo que tú vas a ver del eclipse.
0: Sí.
1: Pero claro, 20 segundos de estar mirando al sol ya va a producir unos daños en ocasiones irreparables.
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1: No, vamos a ver, en efecto, la visualización a través de un objetivo, si no lleva los filtros adecuados, tampoco es adecuado, es decir, que te estás recibiendo la misma radiación a través de un objetivo. Uh-huh. Es decir, que tienen que ir con filtros adecuados para poder visualizar correctamente el sol. Entonces, por favor, por ahí, tampoco, porque es muy bonito, todo el mundo querrá tener una imagen guardada en su móvil de ese momento, pero hay que hacerlo con coherencia, sentido común y prevención. Luego circularán por ahí imágenes, seguro, por todos los medios.
0: Y tant, a nivell...
1: Que serán imágenes fotográficas preciosas.
0: Dels experts.
1: Que van a ver o vas a guardar como algo que tú has visto. O sea que, por favor, dejar a los profesionales para que hagan esas fotos preciosas, ¿no?
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0: no?
1: Sí, vamos, en principio son gafas...
0: Es de sentir común también, pero per si de cas, ho recordem.
1: Claro, esas gafas no son rígidas tampoco las que se están vendiendo, se están regalando en muchas ocasiones homologadas y que las puedes acoplar perfectamente a las gafas que utilizas a diario. Más que todo porque lo verás mucho mejor,
0: claro,
1: lógicamente.
0: Sobre todo era eso. Pero no te van a proteger más si tens les teues ulleres de vista. Això és un altre tema. O sea, simplemente es claro, perquè tu pugues veure-ho millor.
1: Claro, claro, tú lo vas a ver mucho mejor si te las pones directamente sobre... Es que ten en cuenta que no es lo mismo el cristal de una miopía que el cristal de una hipermetropía, uh-huh, ¿no? Entonces, normalmente las puedes utilizar o bien superpuestas sobre el propio cristal o inténtalo mirar, porque a lo mejor ten en cuenta que, pues vamos a ver, si las has utilizado y las has mirado. Yo ayer, por ejemplo, las estuve comprobando a ver cómo se veía el sol en condiciones con las gafas, y la verdad es que se ve un punto dentro de un plano negro, sí. Se ve un punto nada más, o sea que
0: sí,
1: tampoco,
0: sí. Yo también lo he hecho.
1: Tampoco se va a ver mucho más, no se va a ver mucho más, ten en cuenta que estamos muy lejos.
0: Claro, y tant. 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
1: Bueno, yo recomiendo, pues el eclipse va a durar exactamente un minuto o cinco segundos, ¿no? No mucho más. Entonces es colocarte siempre que estés mirando a través de las gafas. Que dejas de mirar, pues retíratelas, ¿no? Porque además es que no se ve nada. No obstante, yo recomiendo tener fracciones de segundos, o sea, segundos, 10, 20 segundos, quítate las gafas, visualiza.
0: O simplemente retirar la mirada, ¿no? También podría ser una opción.
1: O retirar la mirada, claro, pero al retirar la mirada es que no vas a ver nada.
0: Claro. Pero bueno. igual tens la sensació de que realment estàs protegint-te més, ¿no? Si no te les lleves en ese minut.
1: Sí, exactamente. Si te las quitas en ese momento, siempre que vas a levantar la cabeza y vas a intentar buscar el sol con las gafas colocadas correctamente, y nunca mirar hacia el sol. De todas formas, por experiencia, todos hemos hecho mirar al sol en un momento determinado, pero no puedes mantener la visión más allá de 3-5 segundos, porque enseguida el impacto te molesta muchísimo. O sea, que es difícil mantener 20 segundos, que es cuando se prevé que pueda haber un daño bastante irreparable.
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1: Muy buenos días, muchas gracias a vosotros.
2: Quiero firmar esta última carta.

0: dos años me llamó un fallero de la falla al lado de la que era la mía de exposición, de General Pando.
1: Siempre están los fallos,
0: Pelmich. La Federación Valenciana busca un presentador para la copa, una copa que hace que se llama Valencia, una copa que hacen, y el primer año vamos a Denia, el segundo vamos a Villajoyosa. Y el otro día sí que es verdad que cuando la final del Mundial, tengo muy buena amistad con Paqui Bartual, además es la presidenta de quien nos patrocina el programa, de la Federación Valenciana de Municipios y Provincias, y me voy ahí un ratito, y antes del partido, pues bueno, subo allá al escenario, hago un poco de animación ahí en Chiribella, antes de la final del Mundial, y cuando ya empieza el partido me voy. Que tengo que confesaros que me voy a un pub de ahí de la Alameda, al Café Alameda de toda la vida,
1: sí.
0: Y estaba con unos amigos y les digo... No os preocupéis que esta final gana marca Ferran de Foyos.
1: Veus, una
2: veus. Si es que... Es que si vos haber en preguntado a nosotros, exacto. A ver, estatus más tranquilos.
0: Marca Ferran de Foyos. Y digo, tía, va. Bueno, y nada, y a raíz de eso, pues nada, espectáculos Excelsior, no sé cómo. La cuña de publicidad ya me la pagarán. Espectáculos Excelsior, les llega el evento. Y nada, inmediatamente me llama Manolo, nos han ofrecido esto y el único speaker y el presentador el para esto eres tú. Digo, bueno, pues
1: allá va. Estupendo.
0: Yo la verdad, como yo soy gato viejo, dije, Manolo, te acaba de caer la lotería, quiero decir, o sea, es dentro de las cosas buenas que he tenido en la vida y a nivel profesional, digo, esta es importante.
1: Hombre, Manolo, es un momentazo, ¿eh? Y tanto.
0: Importante. Es que al final es él que la selección española gana el Mundial con un chaval nacido o un chico nacido en Valencia, marca el gol y viene a su pueblo. Digo, Manolo, yo creo que aquí vamos a darle a traer al tema y nada. En tres días lo organizaron todo y allí me visteis y nada, bien, la verdad es que fenomenal, disfruté muchísimo, fíjate, estaba nervioso.
1: Y todo.
0: Tengo varias cosas, una que me puse una camisa porque llevaba tres prendas para intentar no sudar y que no se notara, estaba igual, fue una barbaridad.
1: Manolo, es imposible.
2: Es que las temperaturas tampoco han hablado a tu favor, Manolo, a tu favor.
0: Luego me abroché mal la camisa, que eso sí que me lo dijo mi hija, papá, te has abrochado la camisa como los tontos, digo, ya cariño, pero estaba tan nervioso, eso que te pasas el botón y te queda...
1: Tort, sí, eso nos ha pasado a todos, no pasa res.
0: Ya, eso sí que me lo dijeron mis hijas, y luego la otra, uno se mete con mi valenciano, y ya sabéis que yo no hablo valenciano, pero cuando no hay más remedio me pongo haciendo un infinito esfuerzo, no porque no quiera, sino porque no
1: es la tengo lengua materna, bueno,
0: sí. Y claro, y entonces me cuesta, pero aún así tienes los haters que...
1: Bueno, eso siempre va a estar, ¿eh? Eso siempre va a estar ahí.
2: Cuando uno te haters,
0: si no
2: es que...
0: valenciano, es por la ideología política, y si no es porque soy cojo de un pie, que no lo soy, pero es por algo. Si
2: pero Manolo, cuando uno te haters es porque es famoso, ¿eh? Voy a decir, es que no tenemos haters, no tenim. Son famosos.
1: Pero que sapigan.
2: No, no tenemos, Lucy.
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0: Montal, eres el rei de las citas, eres el rei de las citas, eres el número uno para eso.
3: Tercer, Lucía, te acabé de enviar tres fotos para que...
1: Ay, en el Moñás.
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1: 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Yo te recorde perfectamente. Ojo, la primera, que es molt Ferran Torres, ¿eh?
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0: Manolo Montal i jo... Manolo se ha estabilizado, yo he mejorado con el tema de la indumentaria, quiero decir, bastante raro. Manolo, simplemente
3: no puedo contar a Manolo más.
1: No,
0: yo Manolo no te lo voy a llevar a una mejoría absoluta, simplemente diría que te has estabilizado y yo he mejorado, pero claro, luego llega el acto de Ferran I mi hija, quan va fer, me quería matar. Papá, te has...
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0: Sí, mira, yo es que lo conozco, sí, coincidimos en el Valencia, además hubo una anécdota muy buena, cuando llego saludo a la hermana, digo, ¿tú no te acuerdas de mí? Yo un día estaba, yo creo que estaba todavía en el club, y le debió ser para la radio de Valencia, digo, che, el caso es que le hago una entrevista, pero la hermana, yo no sé qué le pasó a Arancha, se pega un se llama batacazo, ¿no? No se puede decir otra palabra, y delante de mí se cae la hermana, digo, y cuando me ve, digo, Arancha, ¿tú no te acuerdas de mí? Y digo, ostras, fue el que me caí delante de ti, y claro que me acuerdo, pues la hermana se cayó delante de mí en la puerta de la sala de prensa de Mestalla.
1: Ay, pobre. Claro, y se recordaba de ese momento, me extraña.
0: Claro, esas cosas pasan. Yo de eso también tengo una, que me caí un día delante de Aymar y de Baraja.
1: Madre mía. Bueno, a mí no me importaría, cabrón, me daban de ahí, también tú, y si me alcen y me repleguen, perfecto.
0: Y me levanto y me dice, ¿estás bien? Y me dice Pablo Aymar, dice, lo que tienes herido es el orgullo. Digo, hombre, entonces tú me dirás, pegarte un batacazo. Además, es que sabes que fue que íbamos a entrar a un bar, que había un acto, una peña del Valencia o algo, y había una rampita, y pensé, digo, voy a ver cómo apoyo para no caerme. Coño, lo acerté. Fue la manera de apoyar lo que me he ido. Me pegué allí un viaje delante de ellos dos. Dios, chequina vergüenza. Y el acto, bien. Yo la verdad que a él no lo vi hasta que subió al escenario. Porque no lo vi hasta que subió al escenario. Luego sí que es verdad, hombre, que el día anterior había hablado con el representante un poco a ver en qué línea llevábamos la entrevista. Al final la llevé un poco por ahí, muy en lo personal, muy en él. Y me alegro porque ha tenido bastante repercusión. Y luego, claro, aprovechando los momentos. Yo para eso sí que... Yo improviso. A mí no me gusta el papel. Me gusta poco. Me gusta mucho.
1: Poc. Es de la bella escuela. Yo también.
0: Sí, me gusta... Sí, yo soy como tu padre. Hombre, faltaría más. Hay que improvisar porque la improvisación te permite que ante la pregunta de cualquier... Y eso es un consejo que siempre he dado. En cualquier evento, si estás improvisando... La respuesta igual es la siguiente pregunta. Si lo llevas todo escrito, te da igual lo que te respondan. La pregunta va a ser otra. Entonces, exacto. Eso pierde naturalidad, ¿no? Pierde naturalidad. Y yo prácticamente lo improvisé todo. Sí que es verdad que hubo alguna cosa, que hablé con su entorno y tal. Porque aquí lo puedo contar, digo, del Valencia, le pregunto. No de su futuro, que sabes que en este momento él está pendiente de marcharse. Parece que al Paris Saint-Germain con Luis Enrique, no. Digo, bueno, pues es que esas cosas tampoco nos hacen falta aquí en Follos, ¿no? Y nada, lo traté con naturalidad y con normalidad. Sí que cometí un error, chicas.
2: ¿Qué?
0: Para vosotras, yo no me acordaba de Lou Ferran. Y eso es el gesto,
1: claro,
0: que me hacen en el último momento. No, es el gesto que me hace en el último momento cuando nos íbamos ya. Y me dice, ¿tú me has dicho lo de Lou Ferran?
2: Oy.
0: Digo, apoyo lo arreglo fácil. Digo, chicas, el Oferrat.
1: Home,
0: no,
1: claro. I botxerien Follos.
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0: Yo creo que es fundamental. Lo que pasa es que en esta ciudad no, en esta sociedad nos hemos hecho poco respetuosos con lo que piensan los demás, ¿no? Él tiene unos valores que han quedado de manifiesto en estos días, valores le puedo llamar ideología, que han quedado muy de manifiesto en los gestos que él ha tenido y en las declaraciones que viene haciendo en los últimos días. Pero es que eso no tiene nada que ver con lo que él va a hacer, ¿no? Él solo había que verle lo nervioso que estaba cuando estaba con Juanfran Pérez Llorca y cuando tuvo la oportunidad de hacer el discurso, bueno, los movimientos, el pobre estaba, era un mar de nervios. Porque fíjate, sí, porque fíjate la anécdota que yo creía... Digo, porque mi valenciano es muy forzado por eso, porque no soy valenciano parlante de cuna, ¿no? Y entonces pues, busco las palabras que puedo y aún así pues arrio cada espardeña de por, ¿no? Pero yo hablando con la organización me dijeron que le entrevistara en castellano y él fue el que hizo el guiño de irse todo el rato al valenciano.
1: Sí,
0: claro. Incluso hay un momento que yo me meto en el castellano y me dice, no, yo me vuelvo al valenciano.
1: Que se trovaba más cómodo, va a decir.
2: Sí, porque igual esta casa, ¿no? Yo asocia el entorno en la lengua también.
1: Es normal, yo en el meu poble, bueno, ni en ma casa tampoco parle castellà, pero si tú eres valenciano, o sea, valencià parlant, no sé cómo se traduís.
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3: Es el primer que va a hacer y de hacer, bueno, pues es un guiño que al que son de Valencia, va a ser un momento, porque también es el que está Grimaldo, que es de la Pobla, pero chico, bueno, pues no tengo prácticamente protagonismo.
1: Pero bueno, ahí está, que yo también siempre.
3: En el mundial, estar a estar es la de Valencia. 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
3: 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Es decir, a mí me dona igual. Y para chagarme, precisamente, ahora te sé. A mí me dona exactamente igual que Borja Iglesias se pinte los ungles, que sigue una persona que simpatiza con la comunidad LGTBI. Es que me dona igual. Yo, Borja Iglesias, el valoraré por cómo se comporta en el terreno de juego y los gols que fa la resta, como si es maoísta. Es que me dona absolutamente igual. Y en el caso de Ferrol es el mateix, que duga una gorra, que no duga una gorra, que tal. 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
2: De fet, mira, però jo pensava que no l'anava a veure, Manolo.
1: Correcte.
2: M'anava a dir, me quedo en casa tancada, Mireia.
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3: A mi m'acaba de dejar flipado, que se ha organizado un convoy con los amigos.
1: Una excursió.
3: Que ha buscado un punto donde el pino no se cruce en la mirada. Digo, chico,
2: que va a investigar el camí abans.
3: La edad juga molt mal espasada.
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3: Montal, tío, nos has dejado que ahora tengo que hacer yo de ti. O sea, es una cosa de loco.
2: Manolo, más, no vas a veure.
3: No, es que no vaya a ver, es que no entiendo nada, de verdad que no entiendo nada, claro, pero es que científicamente, tú dirías, coño, pues la cabeza que tiene ya podías, científicamente yo diría, coño,
0: pero si dura minuto y medio, y me dijeron, hombre, ya, claro, minuto y medio es el apagón total, pero entre que va pasando hay un rato, y digo, coño, no había caído, es verdad, que claro, claro. Yo le daba esa importancia, digo, si dura minuto y medio y colapsos en las carreteras y que se acabe el mon, pero claro, va anocheciendo y luego se va haciendo de día. No sé, la verdad es que no le he dado. Es como el COVID, no compré papel higiénico, quiero decir, lo siento muchísimo, pero no se me ocurrió...
2: Que ahora les darán que no se
0: Mira, voy a reconocer mi punto. Lo que pasa que esto tienes que decir, que vas al faz del PIB. Porque dices que vas a Benidorm, la gente se piensa, ¡oh, qué garrulo! Tal.
1: No, perdona, yo a mí me encanta.
0: Benidorm adicto.
1: Es que hi ha molts llocs en Benidorm que estan molt bé. 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
0: a... Yo soy Benidorm adicto. Sí, sí, yo soy Benidorm adicto. Y porque Toni Pérez, el presidente de la Diputación y alcalde de Benidorm, no me quiere hacer hijo adoptivo. Porque es que soy... Sí, sí, soy Benidorm adicto, quiero decir, es una cosa de locos. Y me bajo mañana por la tarde a un camping, tengo una caravanita, pum, la cojo, pum, me bajo allí y bueno, lo que pase, pues que tenga que pasar. Me han dicho que tengo que poner gasolina, me han dicho que hay una gasolinera que te da gafas de estas.
1: También,
0: pues bueno,
1: mira,
0: cogeré.
1: Si es que están de
2: mira que siguen los homologados, Manolo, por favor, que yo estoy como...
0: Sí, lo importante es que sean este de mi talla. Yo tengo dos problemas, uno de la talla y otro de... No, el primero que sean homologadas. Y nada, pues lo que tenga que pasar, pasará. Pero bueno, no he hecho provisión de papel higiénico, no, esta vez no.
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0: ¡Qué negocio! El Black Friday este, que antes era un viernes en Estados Unidos y ahora es una semana en España.
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0: Sí, puede ser, porque saqué la maquita y a la puerta, pam, me siento ahí en la maquita y a verlos pasar, nunca mejor dicho.
1: No, porque Manolo, no, has de anar el día de abans a comprobar
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0: Bueno, pues escucha, que los colegas de Manolo Montal
1: t'avisen.
0: Se bajen esta tarde, peguen un vistazo ya que ellos tienen... Pues, tú ya tienes escogido el sitio, ¿no? Toca yo.
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1: Vale, yo también la voy.
0: Yo, es que en este programa que tendréis científicos y todo eso, ahora llego yo a decir una barbaridad. Yo es que esas cosas no creo mucho, ya. Y ahora nos lo están vendiendo y mañana o pasado... Es dimecres.
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0: Mira, yo tengo una anécdota de esas de Abuelo Cebolleta, muy buena, pero además esta es muy bonita. Fuimos con el Valencia a Israel, un partido de la UEFA, a jugar con el Hapoel Haifa, a jugar un partido.
3: Una previa de
0: Sí, señor. Y nos dijo el guía, dice, los que quieran, si se levantan a las 4:00 PM, porque siempre viajamos, ahí íbamos con Héctor Cooper y viajábamos 2 días antes. Dice, si algunos quieren hacer un poco el recorrido de la vida de Jesús, levantándonos a las 4:30 de la mañana, lo podemos hacer. La verdad que fuimos a la casa de José en Nazaret, a Caná, bueno. Y el caso es que dimos la vuelta por ahí, ¿no? Y llegamos a Belén, y en aquel... Estoy hablando en serio, en Palestina. Llegamos a Belén y en aquel día también se anunciaba, o también había un eclipse de algún tipo, y no había ni un palestino en la calle. Nosotros estuvimos en la Basílica de Belén, donde nació Jesús, solos.
2: Pero turismo. O sea,
0: absolutamente solos.
1: Bueno, mira.
0: El grupo de 10, 15 periodistas de Valencia que
3: pero,
0: íbamos.
3: Mano, lo más es, si salzaré varias cuatas del matí, qué bolío.
1: La gente no,
0: no, pero no, ahí llegaríamos, a Belén llegaríamos. Belén fue de lo último. No, no, a Belén llegamos. No había nadie, nadie, nadie en la calle, porque les habían contado tal historia que se iban a quedar todos ciegos, que no sé qué, y no había nadie en la calle.
1: Es que
0: más que los 10 o 15 valencianos,
1: es el
0: como
1: perillo,
0: siempre.
1: Siendo informal,
0: que, claro. Como los valencianos que llegamos y dijimos, che, y nosotros, ya digo, hicimos toda la vida de Jesús y estuvimos en la Basílica de Belén, y en Belén no había nadie allí mismo. Bueno, pues una anécdota con un eclipse no sería a lo mejor como el nuestro. Bueno, como el nuestro no.
1: Como este, como este.
0: Como este que vamos a ver ahora. Sí,
1: pero bueno, tú también se contarás la semana que ves.
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0: La FIFA és un antro. Es un antro de majarones, quiero decir. Ahí.
1: Una rave, un rave.
0: Sí. Sí, la FIFA es un poco eso, quiero decir. Y a esa hora de la mañana se acerca, en una rave se cotiza un cigarro de esos que dan risa, y allí se cotiza 4 billetes, es lo que dice Manolo. Es que da la sensación, y nos hemos acostumbrado, desgraciadamente, son de las cosas que damos por hechos en la sociedad, donde en la FIFA el que más paga, más tiene. Quiero decir, y las federaciones del mundo, porque además ahí entra todo el mundo, de todos los países, por insignificantes que sean, que ningún país es insignificante, evidentemente, faltaría más, pero es un ámbito que da la sensación de que está muy corrompido con el poder del dinero, ¿no? Uh-huh. Entonces, en ese sentido, pues este tío lo tiene solucionado. Está demostrando que está como un cencerro, quiero decir.
1: Mejor explicat imposible.
0: Generales.
1: Mejor explicat imposible.
0: Sí, sí, para acabar rápido, ¿sabes? Para no enrollarme. Ya que me enrollo con otra cosa, pues con eso está como un cencerro. Y se mete en cadáver en general de miedo. Este es un tío que no tiene ningún escrúpulo, que lo que es el fútbol como deporte le importa, no le importa nada, y disfruta de todo el trajín que hay alrededor del fútbol, y una sociedad totalmente comercializado todo, ¿no? Entonces es negocio puro. Por eso yo creo que es un tipo que le está perjudicando mucho al fútbol en ese sentido, porque se ha olvidado de que es presidente de una entidad deportiva, ¿no? Eso él lo ha olvidado por completo, y simplemente es recaudar y recaudar y recaudar sin saber muy bien el qué es. Y es verdad que no está llevando, no lleva al fútbol por el mejor camino. Los Estados Unidos ha estado todo muy lo que quieras, pero es que la comercialización pura del producto, ¿no?
3: Yo creo que si fuera Perey, mirant sobretot lo a prop que ja està del poder en este últim mundial, ell faria un mundial cada 6 mesos en Estats Units.
0: Sí, estoy de acuerdo totalmente. Sí, sí, sí.
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0: Bueno, no, Manolo... Y además preguntas y dices, ¿te duele? No.
1: Y tope, la
0: semana siguiente, que no hay... Y después... la siguiente que no hay nadie te
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0: 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Quiero decir, cuando salió la discoteca, se pegó un bar...
1: Claro, acabate on tenia que acabar.
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0: Vulgarizado y común. Es que, Manolo, es vulgarizado y común, te he visto vulgarizado y común. No.
1: Manolo Mas y Manolo Montal, vos acomiade.
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3: Yo trato de venir y de aportar mi granito de arena para que a Elche le vaya de la mejor manera. Lo vi, me parece un estadio muy lindo, muy grande, y creo que con gente va a ser mucho más lindo todavía. Un jugador que...
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4: Bueno, desde que llegué aquí parece que todo está igual, me da ese apoyo, siempre son palabras de ánimo, y al final eso creo que cualquier jugador le hace sentir de otra manera.
5: Nada, cuando me llamó Víctor, la verdad que súper contento de poder contar con un club como es el Dense. La verdad que cuando me llamó ni me lo pensé.
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6: Sí, ja jo crec que tot el món estem visualitzant el fin de setmana, que vuelve la Liga, crec que el fútbol, cuando empieza a rodar el balón, es lo que más nos gusta, ¿verdad? Que el mercado de fichajes entretiene mucho a la gente y es normal. Entretiene y preocupa. Pero
0: las dos cosas, ahora analicemos.
6: Pero con ganas, ¿no? Con ganas de que empiece a rodar el balón.
0: Cristina Bea, tú también te ganes, ¿no? Buena vesprada.
7: También. Lo que pasa, buenas tardes, que entre el final del Mundial, que parece que fue ayer, exacto, y que todavía está el mercado tan activo, es como que nos atropella un poco este inicio de Liga, pero siempre con ganas, y más cuando llega ya la víspera, ya estamos cerca.
0: 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Pablo, ¿y se la esperaves?
6: A ver, cuando vino el día anterior y visitó el Mestalla, es verdad que tratas de preguntar y tratas de averiguar, y es verdad que nadie te lo confirma al 100%. No. Pero sí que te dejaban caer que la idea es que sí, la idea es que esté. Siempre era esa frase, la idea es que esté. Pero no te decían va a estar seguro. A partir de ahí, a mí sí que evidentemente no me dice mucho. No me dice mucho porque durante la temporada, donde ha habido partidos oficiales, ha estado incluso en semanas, si no recuerdo mal, hubo una semana contra el Rayo, en la que él estuvo aquí en la ciudad, estuvo en Paterna, vino con su amigo Joey Lim. Y no fue a Mestalla y abandonó la ciudad un día antes.
0: Sí. Entonces, es deberes.
6: Es bastante triste, y evidentemente es triste que este señor incluso no haya tenido, yo creo, que la pitada que merecía.
0: Ahora parlem d'això, precisament. Cris, ¿Isa te la esperaves?
7: No, la verdad que no. Una vez ya está en Valencia piensas que sí, porque además es una visita a Mestalla bastante estratégica, porque sabemos lo que supone el trofeo naranja, no sé qué porcentaje de aficionados pues serían turistas, gente que estuviera aquí de paso, no es el aficionado medio valencianista que puede haber en una jornada de liga, entonces claro, es mucho más noble, ¿no? Para Kiat Lim, y mucho más cómodo visitar Mestalla en un día así, en el que, bueno, pues la mayoría del público está pendiente de lo que pasa en el campo y no tanto de poner la vista en el palco.
0: Parlabas, Pablo. Cris, te pregunto ara tu primera. 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
7: Bueno, al final es lo que hablamos. Creo que es un Mestalla diferente al que vamos a ver a partir de nada, de que comience la Liga, ¿no? Creo que Betis, Celta y ese partido contra el Depor Estamos hablando de que es solo una semana, pero es que luego es Barça y Sevilla. Quiero decir, creo que el Valencia va a tener estos 5 partidos de liga iniciales en los que realmente se va a ver si el caldo de cultivo que arrastra el equipo desde la temporada pasada va a más o no. Creo que los resultados van a marcar el ánimo de Mestalla, donde ya hemos visto que ese cántico del minuto 19 del Peter vete ya, parece que ya se va a sumar de manera continuada esa petición, ¿no?, de la marcha de Corberán. Le van a salvar los primeros partidos de arranque, porque creo que va a estar la lupa toda la temporada.
6: O sea, al final, yo tengo la sensación de que este ambiente viciado, recordaréis además, tanto tú, Dani, como Cristina, no lo voy a comparar, pero el cómo terminó aquella temporada en la que el Levante llega a semis de Copa contra Athletic, que acaba con 8 partidos, si no recuerdo mal, creo que son 8 los que el Levante de Paco López no consigue ganar.
0: Y comienza igual.
6: Y el olor que hacía cuando acaba la temporada era de que algo se había roto o se estaba rompiendo, y termina la temporada siguiente y fíjate, no hubo la paciencia necesaria. Yo soy de los que piensa que incluso si Paco hubiera continuado no habría pasado lo que pasó después, porque la decisión del club fue la de Javi Pereira.
0: Exacto.
6: Pero yendo al Valencia, creo que ahora mismo haríamos mal si ya desde el primer día focalizamos o ese run run se genera, porque creo que esta plantilla no está capacitada por calidad ni por carácter, ni por gente que... hay que recordar lo que decía Ron Gurley de necesitamos hombres y no niños en una rueda de prensa. Creo que en esta plantilla falta un poco de madurez para gestionar los momentos. Y cuando hablas con gente de incluso de otros clubes, de clubes que tenemos aquí cerquita, te hablan de que cuando pasan procesos de muy malos resultados, incluso ellos te dicen, esta racha, si la pasa el Valencia, de aquí no sale, ¿no? Porque el Valencia tiene ese run-run a veces, y no es culpa, ni mucho menos del aficionado, es culpa del club, que año tras año es incapaz de darle alegrías a la gente.
0: Cris.
7: Y lo que, pues que estaba pensando, estaba recordando perfectamente lo que dice Pablo, de esa racha que arrastró Paco López, y muchos en verano dijimos, lo mejor para el propio Paco también es irse este verano. Lo mejor para las dos partes quizá habría sido tomar ese camino en verano, porque estaba todo tan viciado que sabíamos que a la mínima que arrancara la liga con tropiezos para los levantinistas, bueno, pues el detonante iba a ser el que finalmente fue, ¿no?, que se iba a tensar la cuerda y se iba a acabar rompiendo. En este caso lo que pasa que, claro, Corberán cuenta con el apoyo máximo, está recién renovado. Yo creo que tendría que ser algo tremendamente clamoroso y unánime como para que hubiera un cambio, ¿no? Creo que un arranque bastante tibio del Valencia, en el que hubiera alternancia de derrotas, victorias, tal, dejaría al equipo y a la entidad en general con la misma dinámica que hemos arrastrado hasta ahora, porque la sensación es que no preocupa el devenir del Valencia, más allá de que esté rozando otra vez el descenso. Quiero decir, que el Valencia se mueva en una zona media de la tabla no sería ningún problema, o algo medio, bueno, pues ahí estaría, ¿no?, el equipo, por mucho que Gurley también hubiera hablado de querer mirar más arriba o llegar al nuevo Mestalla con un equipo europeo. Yo creo que esto dista mucho de la realidad.
6: Y lo peor, Cristina, Dani, es la sensación, porque el Valencia...
0: Eso no lo he dicho.
6: Si nos paramos a pensar en la segunda vuelta, el Valencia viene de ser el cuarto mejor equipo de España en la segunda vuelta. Uh-huh. Es decir,
7: arrasó Europa.
6: No, y que es números objetivamente que yo no los interpreto así, porque si yo veo los partidos y los vuelvo a visionar, no me da la sensación de que el Valencia se ha impuesto o ha conseguido más puntos que la mayoría, y no me da la sensación de que el Valencia fuera capaz de sacar mejores resultados que tantos equipos, pero fue el cuarto mejor equipo de la segunda vuelta, algo que en mi cabeza no está ni de broma.
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7: És que els números... Claro. Dani, de la temporada pasada llevan al engaño, porque solo hay que ver el caso del Getafe, que rozaba el descenso también y acabó entrando en Europa,
0: en Europa,
7: ¿no? Porque al final la distancia
0: entre
7: Europa y el descenso fue tan corta que alimentó unas esperanzas que al mismo tiempo pues llevaron ahí pues al Mallorca, por ejemplo, ¿no? Quiero decir, al final fue una temporada que yo creo que no se va a repetir, que no habíamos visto, que veíamos esa distancia tan mínima, pero es verdad que los números del Valencia ahí estaban, pero eran más numéricos que sensaciones, ¿no? Quizá a lo mejor perdió partidos en los que no habría merecido tanto y luego ganó otros en los que no había hecho tantos méritos. Sabemos cómo es el fútbol y cómo son las dinámicas positivas y negativas. Yo creo que es lo que benefició al Valencia en ese tramo final, en el que, lo decíamos, por momentos hacía números de entrar en Europa. Al principio no se quiso tocar ese discurso, que para mí fue un error. Creo que habría que haber dado un paso adelante con convicción, y que cuando se empezó a nombrar Europa ya era tarde.
0: ¿Qué os va a semblar el Valencia la otro día en el Taronja?
6: Pues, mira, voy a dejar a Cristina y voy a explicar el motivo.
0: Yo volía a hacer una pregunta aséptica y no condicionada a decir qué es el que me agrada o no, pero sí, preferís aséptica. Vale.
6: Le voy a dejar a Cristina y voy a explicar el motivo. Venga. Yo el sábado hice una de las cosas que no puedo hacer durante el año, durante la liga, y es... no vi el partido en directo, no vi el trofeo de Taronja en directo.
0: Se está acostumbrando de eso, ¿eh? Ya por lo después repetir.
6: Y porque,
0: para pararlo.
6: Porque si no, mi mujer me mataba. Estaba de vacaciones esa semana y estaba en Benicàssim cenando. Entonces, sí. Si le pongo el móvil en la cena, me mataba.
0: Hombre.
6: Entonces, Cristina, dale tú.
7: Sí, pues mira, yo lo he visto esta mañana, ¿eh? Debo decir que tampoco lo vi en directo, pero lo he visto esta mañana para hablar hoy aquí con vosotros. A ver, creo que hay dos partidos, hasta sí. La expulsión de Gallá y después. A mí hasta entonces no me disgusta el Valencia. Es verdad que me sorprende, entre comillas, esa posición de Pepelu entre los centrales, que ayuda a la salida de balón, que dices, bueno, por una parte me puede convencer realmente, porque creo que Pepelu hizo muy buen partido, pero por otra pienso que pierdes tantas opciones de ataque y que el Valencia va a necesitar atacar tanto para marcar, que si vives simplemente defendiéndote o tratando de sacar el balón en un centro del campo en el que ya vas a tener a Guido, a Javi Guerra, a Ugrinich, como que me faltan jugadores más ofensivos. Pero sobre el papel no me disgusta la idea ante equipos que, bueno, que te requieran quizá de un mayor trabajo defensivo y con los que quieras generar una salida de balón determinada. Me ha gustado Sato. Creo que tiene un desparpajo, una verticalidad y una desvergüenza. Tiene un control también bueno del balón, y la verdad es que me ha gustado. Creo que puede aprovechar la ausencia temporal de Rioja. Ugrinich, que para mí siempre es un jugador que ya fue importante la temporada pasada. Bueno, si además se lanza al ataque y tiene acciones como la del gol, pues me parece importante. Pero creo que luego el equipo sufre, que tienes una de cal y una de arena con un Guido que me parece jerárquicamente un jugador importantísimo, pero que, bueno, pues tiene ese error en la salida de balón que le cuesta el primer gol al Valencia. Y luego, digamos que con los cambios, ya con un hombre menos, bueno, pues hay que ver la evolución de Diakabi, hay que ver Danjuma cuánto da de sí, hay que ver cuándo vuelve Sadik, porque al Valencia, lo decimos, es que le falta gol y todo no puede pasar por el centro del campo. Sí, puedes tener un día especialmente inspirado a Javi Guerra, que no fue el caso del trofeo naranja, pero yo creo que tiene que haber mucho más de este equipo.
6: Sí, es que yo con Cristina, con eso de que al final hubo dos partidos, el pre-expulsión, pero a mí hay una cosa que me llama la atención, y es que se cambie el sistema justo cuando esta semana, es verdad que no empieza la Liga para el Valencia, quedan dos semanas. Creo que muestras la sensación de que no tienes tan claro lo que querías hacer. Es verdad que todo viene viciado por el lateral derecho. Creo que cuando llegue el lateral derecho, que me aventuro, soy algo optimista con el tema Arnau.
0: Ahora vos preguntabas, sí.
6: Pues creo que el 11 está más o menos claro. Creo que al final el Dimitrievski, Arnau si llega, o el lateral que llegue, Tárrega de Haas, Gaia, por mucho que se esté hablando del tema de Gaia y Jesús, Guido, Ugrinich, Javi Guerra, Rioja, Sato, hasta que llegue otro extremo, y Sadik, ese es el 11. Y digo lo de Sato hasta que llegue otro extremo porque, según me llega, Sato, la gente, tanto los jugadores como cuerpo técnico, está enamorado del perfil técnico del futbolista y de lo que ofrece con balón, pero en el volver... Sí que es verdad que tiene que madurar en esa posición porque el fútbol japonés...
7: Con 19 años, sí, ¿no? Está aterrizando en España.
6: Eso es, ¿no? Uh-huh. Y por eso digo que al final el 11 más o menos estaba claro. Por eso me genera dudas él, si tienes una idea tan clara con un 4-2-3-1 más o menos claro, o 4-3-3, el por qué cambias en el trofeo de Taronja. Yo creo que en función del rival, que te generaba algo de miedo también en Newcastle, aunque había cambiado de entrenador hace poco. Pero creo que evidentemente hay que preocuparse más allá, incluso de que yo creo que el centro del campo, el Guido, Ugrinich, Javi Guerra, es lo único que yo no tocaría. Pero me preocupa que los centrales todavía tienen que maridar, con los laterales hay problemas y todos lo vemos, con los extremos hay problemas y todos lo vemos. Entonces hay muchos problemas en muchas cosas, porque las bandas y la delantera, estamos hablando mucho del lateral, pero tanto los extremos como la delantera, creo que hay un problema.
0: ¿Chris?
7: Sí, sí, bueno, es que lo estoy diciendo, es que yo creo que falta gol. Al final creo que el centro del campo, coincido plenamente con Pablo, que es lo más estable y me parece que lo más equilibrado del equipo. El lateral derecho es una patata caliente, ¿no? Calentísima. De momento has tenido ahí la opción de Jesús Vázquez, pero es una ñapa absoluta porque yo creo que necesitas, bueno, en esa posición no uno, necesitarías hasta dos jugadores. Uh-huh. Pero uno de...
0: Sí, el que día, Cris, el que día, Pablo. ¿Tú ves también a Gallá per davant de Jesús Vázquez?
7: Sí, yo creo que sí. A mí me cuesta pensar que le vaya a quitar la titularidad a José Luis Gallá, sinceramente. Es verdad que, ojo, no me disgustó el partido de Jesús, incluso en ese arranque por la derecha y en sus proyecciones ofensivas, pero yo creo que Gallá está por delante a todos los niveles de Jesús Vázquez para Corberán, o al menos para lo que vaya a ejecutar en este arranque de temporada.
0: Arnau Martínez Díaz, Pablo, el veus més a prop.
6: Sí, no veo la operación cerquísima de cerrarse. Me sorprendería que hoy el Valencia o mañana anunciaran en un comunicado que Arnau está cerrado. Pero según la información que tengo y que tenemos en Super, ahora mismo tanto el futbolista ha cambiado de opinión en función a lo que pensaba hace una semana. El jugador ve más claro llegar a Mestalla, ve más claro llegar al Valencia. No tanto por el proyecto, sino porque el propio jugador esperaba tener otras ofertas a estas alturas de mercado, de equipos que juegan en Europa o otros proyectos que le generaran tal vez menos temor de cómo está la situación del Valencia Club de Fútbol. Luego, esa por la parte del jugador. El Valencia es verdad que está aumentando la oferta tanto al propio Girona como al propio jugador en base al salario, que es verdad que estaba reclamando una cantidad muy alta en un contrato que si te vas a 4 años...
0: son más dinero, sí.
6: Es mucho dinero. Uh-huh. Entonces, creo que el Valencia está poniendo su parte tanto con club como jugador. Y el jugador, a estas alturas, según la información que tengo yo, es que lo ve más claro. Entonces, yo creo que al final todo irá encaminado a que se llegara a un acuerdo por las propias urgencias del Valencia, que hay que recordar que la temporada pasada tiene unas urgencias no similares, pero tiene unas urgencias a principio de mercado con Copete y paga un sobreprecio.
0: Sí.
6: Porque, según me dicen, si el Valencia hubiera esperado un mes y medio, el Mallorca te habría cedido un poco más y lo habría bajado. Las urgencias en el mercado te llevan a que al final subes las ofertas porque sí, y creo que con Arnau terminará pasando.
0: Cris.
7: Bueno, pues al final es una cuestión de rascarse el bolsillo, pues que se haga, ¿no? Quiero decir, al final es un jugador que llega contrastado. Yo creo que el Valencia puede acabar con 10 más de 2 partidos, aquí lo dejo, por algún seguimiento que he tenido también del jugador en su etapa en Girona, pero me parece que es un futbolista interesante, español, que conoce la liga, que creo que se puede adaptar bien al equipo y sobre todo es que te hace falta. Te hace falta
0: varias posiciones, ¿no?
7: Falta.
0: Digo que jugar, sí, que puedes jugar en el mid del campo, en el lateral, que puedes jugar de central.
6: De hecho, Michel, con esa locura táctica que a veces mostraba, lo ha puesto incluso en el centro del campo, como decíais, en una línea de 3 como tercer central a veces también. Y creo además, fíjate, a mí me preguntas hace 2 años, no digo que había perdido la fe, pero es verdad que Arnau hace 2 años no estuvo bien. Pero la temporada pasada a mí me gusta por 2 cosas. Una, por cuando el Girona está en la zona baja, el que más pone el pecho de aquí estoy yo y voy a dar la cara por el escudo y por el club es él. No sé a Milán no, cuando peor venía la situación al Girona. Y 2, porque creo que es un jugador que además a nivel carácter ya lo he dicho, pero a nivel técnico mostró una mejoría tanto en fase ofensiva como defensiva absolutamente bestial, y me parece un jugador que con la edad que tiene, si la inversión es esta, que yo creo que se terminará cerrando con una cifra cercana a los 5 millones, creo que vas a poder sacarle un beneficio el día de mañana.
0: El que sí que sembra que se cao es el de Ronnie Bardigi, el jugador del Barça. Si ya había un interés del Valencia o al menos se había intentado mirar una posible sesión, greu lesió, segons diuen els companys del diari Esport de Barcelona, avui, sin de l'entrenament, per tant, esa opció de moment queda aparcada i apareix Ramazani com a principal, no? 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
6: Ell està loco por la música. A mi me consta que el Leeds ha rechazado ofertas donde había dinero. El jugador está pidiendo al Leeds, porfa, un esfuerzo a que al Valencia le baje la oferta porque él quiere venir aquí. Pero me sorprendería que bajara tanto el Leeds las pretensiones económicas que tiene, aunque pues no le puedes meter un por X cantidad de los del futbolista, pues si hay una venta futura te llevas tanto por cien, creo que terminarán eso, porque ahora mismo Valencia no llega a las cifras que está pidiendo el Leeds.
0: Cris.
7: Pues que yo creo que la fuerza del jugador puede ser importante, porque además sabemos de luego esa cabecita loca, ¿no?, que pueda tener el jugador, y yo creo que en el Leeds también lo conocerán, que a lo mejor les viene mejor dejarle salir donde quiera ir, que no se les complique un poco la situación. Y también de cara al Valencia me parece importante.
0: El que está claro es que es un jugador de rendimiento y la segunda vuelta es la demostración, ¿no, Cris?
7: Sí, por eso digo. Y al final, lo que hablaba de Arnau, igual que en el caso de Ramazzani, es verdad que no tiene la misma experiencia, pero conoce sobradamente el Valencia, creo que es del agrado de Corberán, y me parece importante también un jugador con ese cierto caos para momentos importantes del partido en los que tengas que generar un reprise. Bueno, tener un futbolista así me parece que puede ser determinante en algunos minutos.
0: Venga, a ver si vos convoque, pero al Dios que ve, no. A ver si tenéis ya el debate definitivo de a qué juega el Valencia de Corberán, ¿no? Que yo, ese es el debate, Pablo. ¿A qué juega el Valencia de Corberán?
6: Vamos a ver, no será fácil, ¿eh? Tocará examen.
0: A ver si les dona temps abans de que acabe el mercat. Cris, moltíssimes gràcies.
7: Gràcies a ti, Dani. Un beso a los dos.
0: Vinga, Pablo. Vinga.
6: Un abrazo. Chao, chao.
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0: mucho el estilo, la clase, si es de cuerda, si es automático, ese ritual de cuerda, darle cuerda todas las noches o darle cuerda todas las mañanas, ese ritual, esa pasión. Se me han presentado casos de gente que a lo mejor no ha querido que le quite una rayita que tenía la caja del reloj, porque esa rayita se la hizo jugando en el parque con su hijo cuando tenía 5 años. No me toques esa rayita. O sea, dice mucho de...
1: De cada persona, ¿no? 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
0: No, prácticamente ya la tengo. En unas semanas, si no pasa nada, ya coloco el reloj y ya pues esperar que hasta que dure otros 20 o 30 años o 40 años más sin que nadie lo tenga que tocar.
1: Claro, es que es, yo creo que es una responsabilitat el rellotge del poble, de part del poble, dir, ostres, estan les meues mans la mesura del temps d'ací de Xàtiva.
0: Yo lo conozco toda la vida, no sé desde cuándo estará, me imagino que será... posterior a la Guerra Civil o posterior a la Segunda Guerra Mundial, pero yo desde pequeño siempre lo he conocido allí y hace muchos años. Subía con mi padre ya cuando él le daba relojes al Ayuntamiento Viejo, le daba cuerda a los relojes del Ayuntamiento Viejo. Yo subía con él los sábados acompañándolo. En vez de irme a jugar, acompañando.
1: Ostres, tota la vida, no? 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
0: Bueno, la precisión y las manos del relojero se ven en el final del reloj. O la reparación del reloj, el maestro del reloj se ve en el último momento cuando ya se hace el ajuste de la marcha. Es cuando realmente se ve ahí el arte de la relojería.
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0: Sí, ese es un reloj, una copia, es una reproducción de un reloj de 1808, que se hizo en 1973, esa copia. Es un reloj de gravedad, lleva una bola que va sobre un balanceo, sobre una balanza. La bola he tenido que conseguirla en Francia porque tiene que ser de tungsteno, tiene que ser con una densidad superior al hierro. Y el problema de ese reloj es la exactitud, porque sobre esa balanza cae el polvo, caen gotitas de aceite y eso refrena el avance de la bolita y lo hace atrasar el reloj. Uh-huh. Y las 3 esferitas, una es la hora, otra son los minutos y otra son los segundos.
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0: Sí, sí, hay gente que los tiene de recuerdos, de su abuelo, de su bisabuelo, pero como estaba comentando antes aquí, se están desarrollando.

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1: La policía dejándonos 8 paellas, 14 panes y 2 cajas de vino en la puerta. Parecía el inicio de una fiesta.
2: Joder, ¿cómo huele esto, macho?
1: Pero dentro se sentía como el preámbulo de un funeral.
3: I no és l'única vegada que es menciona el plat valencià a la sèrie, però ens fa plantejar-nos l'etern debat sobre què és i què no una paella valenciana autèntica i quins són els seus veritables ingredients. 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
4: ¿Qué dices, buena paella?
5: ¿Qué dices?
6: ¿Qué haces, tío?
4: ¿Que le he echado cebolla a la paella?
5: ¿Yo le he echado cebolla a la paella? ¿Qué pasa?
4: Pero, tía, que tú no es un guiso, que no se le echa cualquier mierda que se pilla en el frigorífico, qué asco.
5: ¿Qué pasa? ¿Que ahora tienes el morro fino, tú?
4: Pues sí, para la paella sí, porque para mí la paella es algo sagrado, ¿me entiendes? Yo me pongo delante de ella y me santiguo, pum. Pum, pum, pum. Espero que salga una obra de arte, que aquí todo el mundo
7: no,
4: se
7: pues
4: piensa...
7: Vete a hacerte un bocadillo y le reza al bocadillo.
5: Eso, o hazte una paella tú, para todo el mundo.
4: Porque se requiere de mucho tiempo.
5: Mírale, el mismo que moja las patatas fritas de la cerveza.
4: Pues está buenísimo.
5: Sí, tú sí que estás bueno.
4: Te perdono.
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5: Ay, mira, que esa es nuestra paella.
8: Ay, qué paella. Pero si tiene hasta cigalas y todo.
5: Qué barbaridad. El tiempo que llevaba yo soñando con este momento.
9: Otra cosa que no tienen los suecos.
5: ¿El qué?
9: Pues una paella como esa, hija.
5: Si es que en España es donde mejor se vive. ¿Dónde se ha visto una paella como esa y un tiempo como este?
9: Cuidado, y cocinado y servido por españoles, ¿eh? Ya están sí. Empezando ya a pensar que aquí solo había extranjeros.
10: La paella de la señora.
5: Te perdone. Gracias.
9: Bueno. A ver, Carlos, hijo, deja la paella un momentito. Venga. Ven aquí, Carlos,
5: si
9: Carlos.
5: Es que está muerto.
9: Vamos,
5: de hambre, anda,
9: Carlos.
5: Hijo,
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12: Cuidado, que esto está zumbado con el tema.
13: No, pero es que la gente le llama paella a cualquier cosa.
12: Que los que no son de aquí, eso les da igual, que no te enteras.
13: No. Tú coges un tío de Madrid, un castizo de verdad, y le dices que en un cocido madrileño, en lugar de garbanzo, pues le echa, yo qué sé, pues... lentejas.
5: Pues igual está bueno.
13: Qué peligro tienes.
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14: El proceso de Paella Today fue hace unos 5 o 6 años, por ahí. Yo escribí la primera versión del guión y luego luego fue a las ayudas de la Generalitat, las ayudas públicas de Cultura Arts, y ahí sacamos un poquito de dinero. Y a partir de ahí ya encontré un socio y luego también vinieron varios patrocinadores. Hay unas escenas rodadas en casa de Montoliu, que es uno de los maestros de la paella internacionales. De hecho, Montoliu sale en la versión italiana de Masterchef como maestro de la paella. Y también sale en la película, ¿no? En la secuencia esta que es en la barraca, que está el personaje de Pau y el chino, está también Montoliu, porque quería hacerle una especie de homenaje.
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18: Naranja. Y venga, la paella. Oye, como Dios, ¿la dejamos reposar?
19: No, no, no, tráela para acá.
18: Voy. Coño, ven. ¿Qué, mo?
19: Venga, vamos. Ah, marisco.
18: ¿Qué?
19: Marisco.
18: Ah, marisco.
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18: El dinero para qué lo quieres?
20: Se pues lo digo yo. Han hecho una paella para irse de merienda con alguna golfa.
18: No voy de merienda, voy a registrar un prototipo de paella. Para eso es el dinero.
20: No rige. No.
18: ¡Segundo! ¿Pero cómo quiere registrar la paella? Que es una cosa de dominio público. Ay, no quiero, déjame.

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1: Miguel Ángel Fernández Vanelli. Hace 50 años que estoy aquí en el circo. En la disciplina circense, ¿no? No en la tanto de las carpas, sino especialmente en la calle. Si estamos en un parque o en la calle, transformamos ese espacio, el espacio que habitualmente la gente camina, no, lo transformamos en otro espacio de comunicación, diversión y alegría. Eso, así de simple y sencillo. La, la, la.
2: ¿On està el circ ara, en el segle XXI? ¿Al carrer? ¿En un envelat? ¿Al teatre?
1: Bueno, está en el espíritu de lo que nos gusta. Entonces lo llevamos donde sea. Eso es circo, ¿no? No hace falta que estemos rodeados de una carpa, de estrellas o de lo que sea. Lo llevamos dentro. Sí, sí. Yo empecé haciendo acrobacia, sí. Allá a los 17 años. Y todo por mi cuenta. Antes no había libros ni videos para mirar, ni YouTube. Como para decir, a ver, ¿qué puedo hacer? No, era solo de un poco de imaginación, ver un circo y espiar un poquitito también por ahí.
2: On s'ha de signar per arribar als 75 anys de vida sent acròbata i clown, pletòric de salut i de flexibilitat?
1: Siempre se me arriman dos o tres y me dice, ¿y cómo hace? Ojalá pudiera yo llegar a tu edad, seguir saltando, cantando, bailando y jugando. Y digo, es fácil y sencillo, pero tenés que empezar ahora, que sos joven, fuerte, ágil, dinámico y alegre, para no perder esas cualidades que tenés.
2: L'alimentació forma part de l'entrenament, del circ i de la vida. Com es menja bé?
1: Lo natural, sano y nutritivo, por lo menos el 50% que sea crudo. Y crudo está, hay muchas, las verduras, comer una ensalada todos los días, el primer plato, y de muchos colores. Por lo menos 6, 7, 8 colores. Cada color tiene su vitamina. Y ahí tener la fibra, minerales, oligoelementos, calidad, lujo, estilo y jerarquía. Y algo de precisión y dinamismo.

miedo a que me pille la muerte con 20 años. Sí, porque aunque yo tenga 54, yo me siento de 20. Sí. Tengo miedo que la muerte me llegue en plena juventud y que se me caigan los dientes con 20 años. Tengo miedo a cagarme encima y a que me llamen fallera mayor en la residencia de ancianos. ¿Te imaginas? Yo le di la mano a la abuela cuando murió y no sentí en ella miedo. No, yo sentí su cansancio, eso sí, y frío, eso también. Pero ella no estaba sola, que yo la acompañaba y ella lo supo. Me dijo de repente con su hilo de voz, tengo frío. Yo le puse mis manos calientes en la cara, la tapé y entonces ella murió. Qué bonito es cuando tienes frío y tienes al lado a alguien que te arrope. La idea de una manta reconforta a cualquiera. Por eso hay que reivindicar la compañía fraternal y apagar los neones que pusieron al enamoramiento como única salida a una vejez con cuidado. Dijeron que el romanticismo era la única respuesta a morir acompañada. Y en esa búsqueda capitalista del amor, del sálvese quien se enamore, del sálvese quien se procree, del búsquese su propio núcleo cuidador, olvidamos que solo lo común nos sobrevive y es perenne.

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1: 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Que rico y alegre, porque si son todos jóvenes, que todos, claro, si son todos jóvenes, todos saltan, cantan, bailan y juegan. Y, pero encontrar, creo que no le fue fácil encontrar gente mayor, pero espero que cada vez haya más gente que se preocupe por mantener lo que, si a vos te gusta hacer algo, lo quisiera mantener toda la vida. Claro, entonces cuidándose más allá del gimnasio, más allá del lugar de entrenamiento, más allá del teatro o del circo, que está la vida que uno hace. Descansar bien, alimentarse bien, tener una armonía mental, emocional y espiritual. ¡Buah!
2: Yo soy María Josefa Borrego Martínez. Y dentro de la obra, ratifico mi nombre una vez más con el texto que nos ha hecho nuestra directora, Patricia. Tengo 54 años y llevaba también 10 años retirada de lo que era el circo como tal, activa, mi persona activa, porque sí he dado clases de circo y estas cosas, pero yo me había como que no acomodado, pero sí empotecado un poquito. Y Patricia nos ha sacado ahí del baúl de los recuerdos para que sigamos ejerciendo lo que mejor sabemos hacer, porque realmente es lo que he hecho toda la vida, circo.
3: Pues soy Lorena, Lorena Marciana. En esta obra hago circo con Hula Hoops, que es el elemento de malabares con el que más me divierto, entretengo y mezclo mis habilidades para la escena. Hago 300 abdominales todos los días antes de mi partecita. Si no, no puedo hacerlas. Sí, para hacer un hula-hoop en general hay que estar muy fuerte, está muy subestimado, pero pues no pasa nada. Lo divertido es cuando le das el hula a otra persona y intenta hacer lo que haces vos pensando que es como un juego de niños y no puedes. Y, ah, porque una vertical es como más visible, que es muy difícil de hacer, pero el hula que es como más, ah, las niñas lo usan, pues tiene que ser fácil. Pero mola.
4: Yo soy Raquel Carpio y vengo del mundo del deporte. Soy licenciada en Ciencias de la Actividad Física y el Deporte y, bueno, la carrera me permitió conocer otras disciplinas gimnásticas y acrobáticas relacionadas con el mundo del circo y por ahí me vino la vena del espectáculo. Yo he competido en tres modalidades deportivas. Gimnasia artística, gimnasia acrobática, donde ahí sí que fui campeona de España en la modalidad de parejas mixtas. Y luego soy la única española que ha ido a un campeonato del mundo de rueda alemana, que es una disciplina deportiva muy poco conocida en España. De hecho, aquí solo se conoce en el ámbito del espectáculo y del circo, pero en realidad es un deporte, con su federación, su reglamento, sus competiciones. Y yo he sido la única que ha ido a competir a esa modalidad.
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6: Y yo enmudezco cuanto más deseo conocerte.

0: volver a hablarte.
1: El tema del que trata la obra es algo que particularmente a mí me moviliza mucho. Amo la vida. Y la vida es vida, no está ni bien ni mal y tiene muchas dificultades y cosas bellas. Yo no puedo interesarme de manera lógica, cronológica en tu vida, porque yo solo veo tus hombros, tu cuerpo maduro envejeciendo con cuidado, tu sonrisa adolescente inequívoca, tus ojos prudentes, tus párpados persiguiendo mi orgasmo. Yo no puedo articular palabra para conocerte. Me basta el tacto de tus manos. La gente quiere conocerse hablando, y yo solo puedo mirarte en silencio, sintiendo tu respiración caliente a solo un palmo. La gente quiere conocerse hablando, y yo solo quiero acurrucarme entre tus brazos y sentir tu sien sobre mi hombro y besarte la frente y ofrecerte mi pierna para sostener tu equilibrio.

0: Vale, pues yo soy Carmen Díaz, soy actriz, bueno, me diplomé en arte dramático en la Escuela del Actor de Valencia y empecé mis años, pues eso, haciendo interpretación, tanto en cámara como en teatro, he hecho doblaje y hasta que me dio por empezar a cantar, tenía mucha vergüenza de cantar y decidí montarme un grupo de música.
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0: Y estuve cantando varios años. Mi vida ha sido un poco así volátil, he cambiado así de rumbo varias veces. Después de estar cantando, decidí ponerme un poco más en serio con la batería, que llevaba tocándola desde los 18 años, pero nunca de manera así un poco más en serio. Con Perenne ha sido una de estas ocasiones en las que he podido trabajar tanto como actriz, explorar la voz cantada, hablada, tocar la batería y sobre todo el reto máximo que era para mí de hacer un monólogo mientras toco.

0: Idea romàntica del circ. ¿Ha canviat molt en el segle XXI?
1: Sí, mucho, mucho, porque la forma de hacer y de trabajar, por ejemplo, la aparatura puede ser la misma, pero ya lo que es el desarrollo técnico que llevan las chicas que son más jóvenes y todo esto es muy interesante lo que están haciendo, porque, por ejemplo, aquí dentro de la obra tenemos a Anaís, una de las chicas jóvenes, de las más jóvenes que tenemos, ¿verdad? Y Anaís hace cuerda vertical, y yo llegué a hacer cuerda vertical, e inclusive son dos cuerdas, pero con ejercicios totalmente diferentes según la época. Entonces la evolución ha sido un desarrollo muy bonito, basado en todas las técnicas que vemos de aquí y de allá, vamos juntando, y ahí es donde ahí existe el desarrollo del circo como tal, de las especialidades, de las técnicas. No se utiliza tanto fuerza como lo técnico, lo artístico, que es lo que le da la belleza real a cada número.
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4: Per a mi el circo sobretot és emoció, i creo que con este espectáculo principalmente lo que se genera es emoción. Y eso no es fácil, no es algo fácil, porque convertir un deporte, convertir unas habilidades físicas o convertir un algo en algo emocionante tiene su dificultad, y ahí es donde creo que este espectáculo llega a las personas por eso, ¿no?
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Nos apresuramos en cerrar acuerdos y olvidamos el recogimiento, respirar y nuestra mascarilla del avión. No debes tener miedo al desamor, porque vas a poder enamorarte hasta el día que te mueras. Vas a poder chingar hasta el día que te mueras. Vas a poder quemar nidos de canela una y otra vez, una y otra vez. A lo único que nos cabe temer es a no saber arropar a cualquier desconocido en el adiós íntimo de un encuentro de 3 horas o en la construcción comunal de los cuidados.

fuerte. A lo único que debemos temer es a no saber arropar a cualquier desconocido en el adiós íntimo.

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2: ¿Hablas italiano o no?
1: Sí, parlo italiano.
2: Ah, pero, pues, como Joaquín o mejor.
0: Como Joaquín o mejor. Qué divino de Joaquín, qué grande.
1: No, pero sí, hablo, pero porque también es para uno que habla valenciano es fácil llegar allí, ¿no? Es verdad, ¿eh? No lo digo por decir, muchas paraules nostres. Inclús de, no sé, a nivel así más coloquial de pueblos y tal, que bueno, ellos cuando hablan con su dialecto, el dialecto suyo, aparecen palabras de estas, pero bueno.
0: Fernando, al igual que Nacho, te portes buen color de cara tú también.
2: ¿El qué?
0: Portes buen color de cara.
1: Buen color.
2: Pero yo mis vacaciones han empezado hoy.
0: ¿Han comenzado hoy?
2: Sí, sí, un par de semanitas.
0: Vamos a ver. 2 semanas a semana.
2: Pero bueno, hago mucho deporte al aire libre.
0: Y se nota, ¿no?
1: Y eso es lo que iba a estar.
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2: Sí, no, la verdad es que has dado la noticia tú hace un momentito y bueno... entristecido, porque lo recuerdo como una persona, una muy buena
0: molt
2: persona,
0: entrañable,
2: una muy buena persona,
0: muy buena persona,
2: una muy buena persona, discreta, siempre con palabras de ánimo, siempre optimista. Sí, la verdad es que siempre lo recordaré de esta manera. Por lo tanto, una buena noticia desagradable.
0: Habitual en los viajes del...
2: Sí, no, además muy cercano a nosotros, pero siempre en un segundo plano.
0: Poco medit, exacto. No buscaba protagonismo.
2: Exacto, eso es.
0: Siempre no sé si tú vuelves con ella, Nacho.
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2: Són dos temes...
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2: Sí, tenia un any més de contrato i pedí jo salir. Sí, pedí jo salir perquè pues, jugué nueve partidos la última temporada con Renner i... Dijo, oye, mira, se queda la ficha libre y yo me voy a disfrutar de esto, que me queda poco. Pero
0: si te poses en la piel de Gallá, Fernando, sí, teniendo en cuenta, bueno, tú
2: lo que pasa es que es diferente. Es diferente.
0: Pero como jugador emblema que es Gallá y que vale ser.
2: Sí, bueno, bien. A ver, el tema de José Luis es que yo no sabía, conocía el detalle de que querían ya esta temporada.
0: Es algo que se le ha sucedido al futbolista.
2: Vale, no.
0: Yo creo
2: que eso es un error.
1: Es un error.
2: Yo creo que es un error por parte del club. Yo para mí esta conversación ya se debería haber tenido hace un tiempo. Ofrecerle uno o dos años más, depende del club, a partir del 2027,
0: sí,
2: con una bajada de contrato sustancial. Es decir, alrededor de los dos, por ejemplo. Y yo, si hubiese sido Gallá, hubiese aceptado. Creo que el dinero que tenía que ganar José Luis Gallá en el fútbol ya lo ha ganado. A partir de ahora, el estar más tiempo en el Valencia, con un contrato que va a ser difícil que en otro equipo español lo reciba, y no sé si a lo mejor en otro club del planeta fútbol, pues sea, no sé si Arabia, Estados Unidos y tal, que ahí igual sí, lo podría recibir. Por tanto, él es el que tiene que darse cuenta de cómo terminar su trayectoria deportiva, dónde terminarla y valorar diversos aspectos, entre ellos el económico, pero que para mí es el menos importante de todos, dado el dinero que ya ha ganado a lo largo de su carrera deportiva, merecidamente, porque se le hizo una renovación importante, o algunas renovaciones importantes, dado que él iba a la selección, decidió no salir del Valencia, y por lo tanto, bueno, de manera merecida, como digo, ahora el Valencia no puede tener un jugador cobrando ese dinero, quizá con ese nivel de rendimiento que no digo que cuando ha jugado lo ha hecho bien, normalmente bien, pero es verdad que las lesiones, su participación está siendo menor. Pues yo creo que José Luis ahí debería haber recibido, por el club debería haber dado ese paso, y yo creo que José Luis debería haber aceptado. No soy nadie para decir lo que debería hacer cada uno de ellos, es lo que yo hubiese hecho en su lugar, y tampoco pretendo que nadie comparta lo que yo estoy diciendo, uh-huh. Pero creo que el club hubiese actuado bien de esa manera, y yo creo que José Luis Gaya debería haber aceptado si hubiese recibido esa oferta por parte del club. Insisto, cada uno es dueño de sus actos y decide lo que quiera decidir, pero si el planteamiento de inicio ha sido el que tú has comentado, me parece un error por parte del club. Y no sé si quieres que hablemos de Jesús. Jesús,
0: ¿cuánto? No, ahora te pregunto.
2: Ah, vale.
0: Gaya, pero cuando tú dios rebaixa sustancial de contrato y parles sí, de 2 sí. millones, está cobrando 3, tú parles de...
2: No, brutos.
0: Tú parles de 2 millones brutos, claro. Y ese sí que sería una...
2: Claro.
0: Claro.
2: Yo sí, no, alrededor de 2.5. Es que, creo que si incluso puede dar la sensación, a lo mejor a José Luis le parece, que el club... Al club no, igual no le importa si Gaya deja de ser jugador del Valencia en el 2027. Mm. Igual, ¿eh? Puede estar pensándolo él también. O sea, él tiene que valorar todo.
0: Sí, porque el club tampoco es el club.
2: Claro, el club dice...
0: Tots coneguem, ¿eh?
2: Claro,
0: es el club más de mérito.
2: Claro. Y entonces a lo mejor al club no le importa que José Luis Gaya deje de pertenecer al Valencia en el 2027. Mm. Oye, me están ofreciendo ahora un año o dos más después del que viene, que sigo cobrando 6 uh-huh. brutos o 6 y pico brutos. Pues oye, pues, ¿qué otras opciones puedo tener? Y además sigo jugando en el Valencia y sigo engordando mis estadísticas uh-huh. y participando más partidos. Luego también está el hecho de, cuando hablaba de valorar diversas situaciones con respecto a cómo terminar su trayectoria deportiva, me refiero principalmente a, ¿y si juego poco? ¿Y si ya no soy titular? ¿Cómo va a llevarlo él? Pero bueno, él sabe cómo es él y cómo va a poder llevar esa situación. Entonces, él tiene que ir valorando todas esas cosas, porque a lo mejor el club le ofrece 1 o 2 años más por ser quien es y por el nivel que puede dar, pero con un contrato que a lo mejor no es de un lateral izquierdo titular del Valencia. Y si no es de un lateral izquierdo titular del Valencia... ¿Yo cómo voy a estar si juego menos o no juego? ¿O juego 10 partidos al año de titular de liga? Claro, él tiene que valorar
1: es
2: todo.
1: Es que eso que acaba de decir Fernando es lo que le pasa a un jugador que es de la casa, que ha hecho toda la seva trayectoria. Que tú, el teu coco, no te permitís asumir moltes vegades la nueva realidad. ¿Me explico?
0: Mira, respecto a lo del coco, que dius, Nacho, perdona, porque abans del programa yo he parat en un empleat del club, parlant de Gaya. Para la Montecosi y en para de Gaya. Lo que más de Gaya es que estos días parece un cadáver,
1: claro,
0: caminando por las instalaciones de la Ciudad Esportiva de Paterna, que está absolutamente fotut. Y de fe, el otro día, yo creo que la entrada desafortunada que provoca la seva expulsión al Taronja responde
1: a
0: que no está centrat, porque es consciente que el seu temps se esgota, sí, que la oferta es molt a la baixa. Yo no sé qué es mola la baixa para Gaya, pero igual mola la baixa lo que ha dicho Fernando. Pases de cobrar 3 nets a cobrar 2 bruts. Eso sí que efectivamente es una oferta mola la baixa. Yo no sé lo que es mola la baixa
2: para Gaya. Pero es para dentro de 2 años,
0: sí,
2: ¿eh?
0: Correcte.
2: No para el que viene.
0: Correcte.
2: Yo me refiero dentro de 2 años, 2, 2.5 brutos.
0: Pero también está foto porque el club dijo, mira, pero que el contrato a mí me interesa que entre ya en vigor.
2: Claro.
0: Pero yo del fair play financier. La gente dirá, bueno, ¿por qué vol que el club que entre en vigor el contrato? Porque estén parlando de un club que tiene problemas económicos y que lo que interesa es liberar masa salarial. Por tanto, José Luis, te done 2 años, pero que entre ya en vigor, a mí me interesa.
2: No, claro,
0: a
2: Gaya no 2 años, pero reparte lo del año que viene.
0: Igual, a Gaya no le interesa.
2: Claro, no,
0: y este
2: no,
0: es un futbolista, con el Nacho, que me estabas comentando, el seu coco, pues no estás entrat.
1: La descolocante. Yo recordé un 90 minutos de al llarg de la temporada pasada, que lo comentaré más así también. El Valencia té l'obligació, porque estaba Jesús Vázquez jugant molt bé, y diguerem, té l'obligació de sentarse en Gaya ya.
2: Claro.
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2: Bueno, però si a lo mejor és a partir de la siguiente temporada, ya he hablado contigo, sí, però, hace seis meses...
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2: Yo, Nacho, no sé què opinas tu, Salva, també. Jo és que crec que un jugador com José Luis Gallá no puede verse afectado de tal manera como para hacer la entrada del otro día.
0: Es que es tota la temporada passada, Fernando, també, ¿eh?
2: No, pero
0: y no estaba desde la temporada pasada.
2: Pero no,
1: también va a fer
2: en eso estamos de acuerdo, la lesión, las críticas de Mestalla, su rendimiento, la jugada de Osasuna, eso es verdad. Pero yo creo que él tiene la suficiente fortaleza y carácter como para que esto no le pase. Porque es que además son situaciones que te perjudican. Te perjudican. La entrada del otro día le perjudica. Si un día es sustituido y protesta al entrenador ya con 32 años y siendo el jugador que más cobra de la plantilla y viendo lo que le queda... le perjudica. Una declaración altisonante hablando de su situación de manera individualista cuando a lo mejor los problemas los tiene el club o el equipo como colectivo, le perjudica. Él tiene que valorar todas esas cosas, sus palabras, sus apariciones, sus gestos, todo, lo tiene que valorar todo. Y yo insisto, creo que no puede dejarse llevar tanto como para hacer la entrada que hizo el otro día.
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2: Bueno.
0: I si se lesiona?
2: Bueno, pues este año va a cobrar 6 y pico. ¿Qué más da?
0: Bueno, pero ¿y si se lesiona y no pot renovar a Mel Valencia las próximas temporadas? ¿Me entiendes?
2: Bueno, pues sí, también... pero me estás diciendo, imagínate que le ofrecen 2. Por 3, 6. Si 6 ya los cobra.
0: No, ya.
2: Yo no acepto.
1: Es que realmente es consistente en diferente.
0: No, es que él no está aceptando.
2: Claro,
0: no sé lo que pasará, pero no está aceptado, claro.
2: No, se puede, pero bueno, el tema de las lesiones
0: pero es
2: siempre
0: última es... y de contracte, sí. Si se lesiona.
2: Ya, bueno, pero eso pasa también con muchos jugadores, que llegan a su último año de contrato y muchos incluso a veces no renuevan para llegar a ese último año de contrato, sobre todo a grandes niveles donde además hay primas de fichajes. O sea que...
1: Y también ya que tiene yo que una situación conte, que es que el tema de Gallà respecte a Mestalla, pero al jugador tampoco ha sigut agradable. 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
2: Incluso ahora mismo, él, una de las cosas que se debe estar planteando es, y después de aquí, ¿qué voy a hacer? Porque claro, igual se acaba con 34, 35, igual dice, va, pues lo dejo. Pero, ¿y si no? ¿Y si acaba con 32, 33 y quiere seguir jugando? Es que no lo sé. Por eso digo que él tiene que estar valorando muchas cosas. Supongo que su principal deseo sería quedarse aquí pues dos o tres años más. Pero claro, ya digo, es que vas a entrar en una situación en la que a lo mejor, nunca se sabe, empiezas a jugar menos, no sabes cómo te vas a sentir si no eres titular y, como digo, pues juegas 10 o 12 partidos de titular en una liga entera de 38. Joder, todavía me quedan dos años más aquí y este año he jugado 12 partidos, me cago en la marsenea, ¿qué hago yo aquí? El fútbol tengo que disfrutarlo, si a lo mejor esto lo puedo ganar en otra parte y por lo menos juego. Toda esa serie de cosas se las tiene que plantear. Yo este año, oye, lo tiene firmado, un gran contrato, a jugarlo. Y a ver qué pasa. El club también tendrá que ir decidiendo, pero a lo mejor el club cambia y le dice, oye, mira, no, este año no, a partir de este año no, a partir del otro, pero te damos un año más y te damos tres. No sé.
1: Es que
0: una negociación que ha comenzat, que claro, había de haber comenzat
2: sí, hace seis meses.
1: Tiene que haber comenzado. Sí. Y que el factor va a estar un poco en la persona de Gaya y en el seu cap de aceptar la seva situació de cara al futur. 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
2: Escucha, cada uno lo puede llevar de una manera, pero yo lo confieso, o sea, yo para no jugar me voy a disfrutar del fútbol. Así es como lo hice. Aquí quedarme en segundo plano. Bueno, ya lo hice el último año que jugué 9 partidos solo. Ya estuve ahí animando a los demás y no creando problemas y jugando 9 partidos, pero yo dije ya otro año más no, yo digo, yo quiero disfrutar de esto porque además ha sido mi vida y esto se me acaba, pues voy a disfrutar donde sea, en un sitio que me permita participar y jugar más hasta el final, hasta que me tenga que retirar. A veces es difícil esto de no, desde un segundo plano y tal. Ostras, el jugador siente que puede jugar aunque sea en otro sitio, y quedarte aquí un par de años o tres para jugar 10 partidos de liga cada año no es fácil, ¿eh?
0: Penseu, y ahora entrem en l'altre nom de la jornada, que és el de Jesús Vázquez. Penseu que Gaya va a jugar molt enguany? Va a jugar més que Jesús Vázquez? O interpreteu que ja arribat el moment en el que Jesús Vázquez...
2: Yo por lo menos creo que iba a empezar como titular.
0: Gaya, sí.
2: Entonces, y luego ya dependería de cómo le fuese a él. Jesús está bien. Pero yo creo que la oportunidad Gaya de comenzar como titular la iba a tener y luego ya dependería un poco de su nivel y de sus lesiones.
0: Es que lo que me conten a mí también, de fet, sense anar més lluny, pero no es un empleado, son varios. El nivel físico de Jesús Vázquez de Paterna está molt per damunt
2: de
0: Gaya, molt per damunt. Pero que la atropella cada vez que...
2: Sí, bueno, pero también el nivel físico de Dien es superior al de Guido y juega Guido. O sea, no me hagas esa comparación, salva.
0: Ahí acabes de matarme.
2: Pues ya está.
0: Ahí me dices ese argumento.
1: Sí, pero en el mig del camp se ve...
2: Pero Jesús está muy bien.
1: En el lateral, tú veus que uno va como un avió y el otro no va. Sí. Se ve un mes, creo yo, ¿no? Lo que sí que tinc clar és que...
0: O sea, les da desde lo del aparatet... Este que
2: es normal, hombre, eso es normal. ¿Cuántos años tiene Jesús?
0: 20
2: y pocos.
0: 20 y pocos en cara. Sí.
2: Es normal, claro.
1: Pero yo también pensé que, y si no contracte que le oferecen a Jesús Vázquez, sí que es un misache también, ¿no? Digam de lo que ya el club está veient de cara al present mes inmediat, que es que te caga agafar el relleu. Pero ¿qué va a pasar? O acaba de decir Fernando, de primeres, Gaya va a ser el titularísimo. Claro. Y las circunstancias... pues si fa una entrada com l'altre dia, evidentment girarà tot molt prompte, però li va, és com si va, tinguera l'oportunitat de establir-se en la posició com a titular, no? 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
0: Quin percentatge li doneu en guany? 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
2: Sí,
0: en l'inici de temporada.
1: Sí.
0: Hombre, que ya es algo diferente a lo que venía pasando.
2: Sí, sí, yo creo que Corberán va a tener menos problemas en contar con Jesús Vázquez cuando Gallano irle dando partidos de vez en cuando. Y oye, y a lo mejor sale y el chico también muestra un gran nivel y va sumando participaciones. Pero a él, ¿cuántos años de que le quedan de contrato?
0: ¿A Jesús? Pues ahora tú dices, Fernando. Lo que pasa es que ahí tiene una situación contractual prou curiosa, la ha explicado perfectamente Nacho Sánchez,
2: sí.
0: Porque ell, la última renovación va aceptarla sense prácticamente aumento de salario. Y tiene una de las fichas más baixes de la plantilla. ¿Por qué? Porque el Valencia, cuando va a tindre aquella enfermedad greu que va a estar a punto de retirarlo del fútbol, va a tindre el detalle de renovarlo, perdón, de la renovación de l'any passat, iba a renovar l'any passat, pràcticament se va quedar igual en quant a salari. Té un dels salaris més baixos de la plantilla.
2: Sí.
0: Ara te dic quan acaba. Sí, sí.
2: Sí, no, i és que jo tenia la sensació de que hubo una de les renovacions que lo colocó
0: no,
2: bien.
0: No.
2: Ah, vale.
0: No.
1: Ara el volen recol·locar, diguem, ja sí, en una situació de més justícia, no? A nivell econòmic.
2: Sí, però és lo que dices tu, Nacho. És dir, todavía no ha demostrado nada.
0: No.
2: Y sin embargo se lo hacen. Sin embargo se lo hacen. A mí me parece bien. Es decir, es un síntoma de confiança, no?
1: I perquè hi ha altres clubs que estan tocant a la porta i que estan allà darrere del jugador, clar.
2: Ja.
1: Ni se contracte, ni se quantitat econòmica que percibís el jugador.
2: Sí.
1: És que, diguem que regularitzar d'alguna manera.
2: Sí, però da la sensació més que és un poco como eso, no? Como vas a comenzar a ser importante, algún equipo ha venido a por ti, pues oye, te damos en un estatus que te pueda corresponder.
0: I renova en 2025 la seva última renovació fins 2028.
2: Vale.
0: Però la fitxa, Fernando, jo te diria que és un milió d'euros.
1: Però sí, ara sol se retoca la quantitat econòmica. El contracte se manté.
2: Bueno, jo supongo que
1: no, vull dir-te que el detall ara és del club per ajustar-lo.
2: És que sabes què passa, que acabando el 28 són dos anys, entras en el penúltim any i volvemos a lo de sempre.
0: De
2: si entras en el último, pues cabe la posibilidad de que el jugador quede libre y se pueda marchar si no lo ha renovado. O sea, yo creo que esa renovación, ese aumento de salario irá acompañado con algunos años más, algunos años más, porque si no ya tienes que empezar a pensar en su renovación.
0: Es que te 23 años en cara, ¿eh?
1: Claro, 23 años. Claro.
0: 23 años en cara, ¿eh?
2: Vale, pero yo insisto, o sea, está muy bien, pues bueno, si goza de la confianza del entrenador, esperar que efectivamente pues del nivel que corresponde y que sea lógicamente superior al que nos pueda estar dando Gallá, aunque sea en este último año de contrato, antes de su o no renovación.
0: Que lo que interpreta es que esta es una decisión de Corberán también, ¿eh?
2: Bueno, habláis un poco de que casi todas las decisiones, casi todas,
0: sí.
2: No todas están...
0: Sí.
2: Están con su visto bueno, se ejecutan con su visto bueno, pues seguramente será así.
0: L'altre dia va actuar de lateral dret, situació circumstancial,
2: sí,
0: Fernando.
2: Sí, sí.
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2: Para este València, creo que es un jugador que va bien, que puede rendir bien. Además, ha jugado Champions hace par de temporadas, en el Girona ha sido prácticamente titular indiscutible, un jugador que venía de la cantera y que ha jugado desde que el Girona pues subió a primera división e incluso antes. Puede jugar también de medio centro, puede jugar de central, tres centrales, la posición de lateral. Vamos, yo lo ha descrito un poco Moy Gómez, como un jugador técnico. Yo Yo lo he visto un poco.
0: ¿Tú crees que Moyes se ha pasado de frenada?
2: Lo he visto un poco al revés, ¿no? Es decir, yo creo que Arnau Martínez es un jugador más bien tosco, más bien que destaca por el esfuerzo, por el esfuerzo, por el físico, pero que claro, estos dos últimos años con Michel en este Girona ha aprendido a hacer mucho mejor las cosas con balón en los pies. Sí, además se le ve con desparpajo, como muy confiado en sus posibilidades cuando juega. Comete errores como todos, pero se le ve confiado. Yo creo que para este Valencia es una buena incorporación. A mí me da la sensación que para este Valencia es una buena incorporación. Quizá para otro Valencia de hace mucho tiempo pues sería un grandísimo segundo lateral, pero para este Valencia, y además sin laterales. O sea, vamos a ver, yo prefiero a Arnau Martínez antes que a Menier.
0: Claro. ¿Pero es ese tipo de futbolista, Fernando?
2: No, a ver...
0: Perfil, párale de perfil. No.
2: Bueno, lo pasa que este,
0: no,
2: chico, de que este chico es mucho más joven.
0: No, ya,
2: es mucho más joven.
0: Pero Menier...
2: La comparación edad, que hacías antes, ya. ¿No? De seguro que en los datos del GPS
0: que es un lateral,
2: da mejores datos que Menier.
0: Lateral de envergadura, tecos de central...
2: Sí, exacto.
0: Carril,
2: cuando vienen las jugadas al segundo palo, que los laterales normalmente les toca saltar con un punta, él tiene estatura y no, defensivamente es agresivo, tiene físico. Ya digo, para este Valencia a mí me parece que es un chico, y vuelvo a repetir, creo que ha mejorado mucho con la pelota en los pies estos dos últimos años con el Girona. A mí me parece una buena incorporación.
0: Nacho.
1: Sí, me sembla pues un lateral molt complidor que dà un pot utilitzar-lo en diferents posicions.
0: I ese rol també és clau, ¿eh?
1: Sí.
0: En tots els equips, però jo crec que també en el València de Corberà,
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2: Bueno, però si nos hemos quejado siempre porque no se gastaban, pues no nos quejemos ahora porque se gastan.
1: Jo no me queixo. Lo que pasa es que quan tu vas tard tens que assumir lo que te marquen, no? 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
0: i no té lateral,
1: no
2: es da la sensación de que este chico, a mí me da la sensación de que no debe tener nada mejor que el Valencia.
0: Y estaba esperando Europa. Si está a punto de tan caro el Valencia, Fernando, pero no le apare Gurrés mejor en cara.
2: Pero
0: claro.
2: Ni él ni el Girona.
0: Sí. No, claro.
2: Porque el Girona, exacto, si te lo vende por 4,
0: sí.
2: Una cláusula de 8, vamos, una cláusula de 8 te la paga ahora un cuarta división inglés. No me jodas, perdón. Quiero decir que no es demasiado dinero. No es, incluso pagando la cláusula. No es demasiado dinero. Entonces, vale, me parece bien. El Valencia paga 4, 4 y pico, 5. Y un porcentaje, pues bueno, bien. Eso que has comentado tú antes de que el jugador le están convenciendo, esperando que, bueno, esto es un trampolín.
0: Nacho era Nacho.
2: Y que de aquí viene y después se va y tal. Bueno. Ya veremos, porque ahora saliendo del Girona no ha tenido, yo creo que no ha tenido muchas cosas más.
0: Económicamente la operación te sembla bien, normal, cara.
2: Yo creo que está bien, es decir, 4 millones de euros.
0: Normal en este temps de mercado.
2: Me parece normal, sí, no me parece...
1: Pero este Valencia no es normal, ¿eh?
2: Pero digo, para cómo está el mercado en general, 4 millones de euros...
1: La situación es que afrontarla.
2: Por un jugador titular en primera división. Pues joyo, a veces el Getafe se ve que ficha jugadores por 5, 6 o 7.
0: Sí.
2: Satriano y no sé qué, y compañía. Pues, a Raúl Martínez 4 millones de euros me parece. Lo que pasa es que ese porcentaje que se queda al Girona.
0: Ya veremos,
2: porque es mucho porcentaje.
0: Ya veremos, sí. Y que el Valencia vacha, pero a convencer a jugadores, tenga que dirlos. El año que viene jugamos en el Nou Mestalla, que va a ser un campo extraordinario. La idea es jugar en Europa ya a partir de ahí permanentemente en este escenario.
2: Bueno, cuando no hay dinero se utiliza eso.
0: Pero claro,
2: yo utilizaba Valencia y la Liga Española.
0: Ya, Fernando, pero el Teu Valencia era diferente.
2: Pero era Valencia y la Liga Española, claro, era lo que vendía.
0: Claro.
2: Porque el club en sí no tenía demasiadas posibilidades económicas.
0: Y se argumentaría, Nacho, o sea, tú eres Arnau Martínez. No, pero Vas a jugar, no te damos lo que quieres, pero vas a jugar en un campo el año que viene.
1: Y te vas a comer una rota ahí en la patacona.
0: Y hace un clima.
1: Bueno. Es que si. Si ho afrontem des de la realitat.
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1: 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Poder estrenar un camp, sí, o poder aparèixer, no? En un club
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2: Bueno, i que para él es un movimiento excepcional.
0: No, claro.
2: O sea, sí. Viene al València després d'haver ascendido a segunda divisió.
1: Li havien baixat la fitxa.
0: El teu salari baixava.
2: No, i no hay otro lateral en el equipo. Voy a jugar todos los partidos.
0: Efectivamente.
2: Sí. Es que va a ser como no, exacto. Si no comete demasiados errores o juega muy mal, va a jugar toda la liga.
0: De fet, Fernando...
2: Menos la Copa del Rey de las primeras eliminatorias.
0: De fet, el València vol tancar-lo ja.
2: Claro.
0: Ja, estamos la pro, vol tancar-lo ja, la informació que tenim. 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
2: Claro.
0: No hi ha un altre. Claro.
2: No,
0: será. Ser titular.
2: No, es que tiene que ser. Vamos, yo no sé si será, pero tiene que ser titular. Tiene que ser titular.
0: Porque Corberán, que digo, bueno... este cap de setmana Arnau Martínez estava més lluny perquè no hi havia acord econòmic, estava més lluny, estava esperant altres coses, i clar, Corberán en el naranja va ser molt qüestionat. Jo crec que el plantejament Fernando de Corberán a mi me va semblar bé, vull dir, en totes les carències que tenia, diu, tres centrals, Pepe Lu entre els centrals, Gallà en l'esquerra, Jesús Vázquez en la dreta, perquè no tinc més, i jo crec que era una aprovatura si començara la Lliga i continuar sense lateral dret. 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Jo interpreto això.
2: Lo que más llamaba la atención era que Jesús Vázquez estuviese de carrilero derecho. También es verdad que si hubiese estado Rioja, hubiese jugado Rioja.
0: Pero es que no estaba Rioja. Pero no, eso tiene no, no, que no, ser no. En este contexto.
2: No, pero vamos a ver. Si es que hablamos de un Valencia que afrontaba el trofeo naranja con 7-8 lesionados.
0: Pero es que Rioja tampoco estaba en
2: Y luego con 4 jugadores por llegar todavía.
0: Pero Rioja contra el Celta tampoco estará.
2: Claro,
0: si
2: claro.
0: Si no arriba un lateral de Corbera, digo, pues además probar a Sope que no puede ir una otra cosa.
2: Yo fíjate, cuando vi la alineación sin verlo sobre el terreno de juego, dije, ¿a qué va a jugar Pepe Lu de lateral derecho? Porque muchas veces pasa que hay muchos equipos en los que el medio centro defensivo lo ponen de lateral derecho. Y dije, uy, a ver si... Que no me hubiese importado que lo hubiese probado, porque, digo, bueno, es una alternativa. Bueno, puso a Jesús por la derecha y bueno, vimos cómo está físicamente y para arriba, para abajo y tal. Incluso luego en la segunda parte, cuando pasó de lateral izquierdo, también saliendo mucho desde atrás y tal. Bueno, no es su posición, pero vamos a ver, es una alternativa que puede utilizar.
0: Lógico. Pensante en lo
2: no, que... Pero es que no tenía...
0: Claro, con lo puesto.
2: Otra cosa es que digo, oye, voy a hacer esto, coloco a Otorbi de carrilero derecho. Claro. Y ya está, coloco a Otorbi. Sí. Esa era también otra alternativa. Uh-huh. Pero bueno, también decidió darle protagonismo a Jesús. O sea que ya veremos a ver.
0: Tú no eres molt amistosos. 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
0: tenia, ni Rioja.
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2: El foco era normal que estuviese porque viene de la temporada pasada.
1: Ya, Fernando, pero...
2: Y además con la ampliación de contrato.
0: Claro, ese foco
2: todavía es peor.
0: Es
1: decir, ya, pero arrancar una temporada así, cuidado.
2: No, la temporada va a arrancar así. Yo lo esperaba más para el primer partido de Liga, si las cosas iban mal. Primero o segundo partido de Liga, si las cosas van mal. Yo sinceramente, contra el Newcastle en el Trofeo Naranja, con 7-8 bajas, y vas ganando 1-0 y pierdes el partido cuando te quedas con 10, pues bueno, me parece que tampoco es como para
0: rasgarse las vestiduras. Claro, yo pensé igual que tú.
2: Me parece que no es como para tener que en ese momento. Pero claro, todo esto viene por la temporada pasada, claro, y es normal, claro, que pueda pasar, aunque yo lo esperaba a partir de los partidos oficiales, sinceramente.
0: Es que ya en el primer amistoso de Paterna se va a cantar por gran dimisión.
2: Sí. Pero eso iba a empezar así. Iba a empezar así, seguro. Y que vayan bien los dos primeros partidos de Liga en
1: Mestalla. Pero eso aquí, yo la historia de un batch es a que es dos primeros partidos de Liga poden suposar molt, eh?
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2: Eso estaba claro.
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2: Que eso iba a passar, estava claro. Claro, estava claro, però... Es verdad que, fíjate, incluso el día del Castellón, pues oye, porque la segunda parte te bailan y te ganan el partido, pues lo puedes admitir. Claro, ya cuando juegas contra el Derby County o contra el Stoke es imposible, pero jugando en casa, ya digo, en el partido tal y como se dio contra el Newcastle, pues hombre, a mí me llamó la atención, ¿no? Pero bueno, yo sí que estaba seguro, y creo que estábamos seguros todos, de que en la Liga iba a passar des del primer partido si les coses no iban bé.
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2: Yo lo de Guido tampoco lo entiendo, porque tú lo has dicho, es un jugador que mayoritariamente has deseado que renovara, ¿sí? Ha renovado, se ha quedado. Joder, vamos a ver, fue un error de ejecución y ya está. Yo es que no sé si pasó algo más, Salva, porque me parece tan extraño que por un error de ejecución en un partido amistoso, cuando vas ganando 1-0, con Guido que ha renovado o se ha quedado en el Valencia, después de que, como vuelvo a repetir, mayoritariamente todo el mundo que quería que se quedase, y cuando no ha sido de los... Pues, ha estado bien esta pretemporada y tal... No sé, que pase esto. Yo no sé si pasó algo más o no, porque
0: a
2: mí me pareció muy extraño.
1: Yo creo que es la chispeta esta que está encesa y el que fala y el que comete un poco la errada, eu paga también. Siga mereixedor o no, ¿no? 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
2: Ya, bueno.
0: Pues sí, es increíble. Sí.
2: No, porque además yo
0: no, Corberán dimisión.
2: Yo me pregunté.
0: Van a acabar ahí sí la temporada pasada. Bueno, puc entendre. Yo no soy partidario, voy a decir. Es una temporada nova. Igual a Corberán donam la tecla, yo no la quiero renovar. Pero tú el renoves, le dones noves ferramentes, comienza la temporada, la cosa cambia, toda la confianza del mono en Corberán. Torredi, yo no la quiero renovar. Pero ahora, a los primeros de cambio, che, ya anem a pitar, pero que no se pite contra aquí al Slim, no lo entenc. Vamos a ver, aquí no pasa nada. Esta gente, bueno, tenemos ya dormida, anestesiada. Hemos ganado la batalla. Vengo yo aquí, no me digan nada. Papá, vente que ya. Peter, vente que aquí ya no pasa nada.
2: A mí me extrañó mucho primero que asistiera al partido, ¿eh?
0: A mí también, yo pensaba que se ganaba.
2: Porque en una situación en la que los aficionados no que considerábamos que Corberán ya no tendría que ser el entrenador del Valencia.
0: Que
2: no han llegado fichajes.
0: No estás en Europa.
2: Que no has venido nunca. Claro. Que Peter Lim tampoco ha venido nunca. Y primero que asistiera, y luego después de asistir, yo digo, bueno, si asiste algo pasará, ¿no? Digo, algún tipo de protesta habrá. Algún tipo de protesta habrá. Se girarán todos los de tribuna con los pañuelos o empezarán a cantar. No, lo del minuto 19 y ya está. Que bueno, supongo que a él tampoco les... Él lo vivió ya en sus carnes.
0: Fernando, tú has estado allí... Sí. Como jugador,
2: sí, pero bueno, me fueron 40.000 espectadores.
0: Sí, como director, director esportivo, la Chen del Tarocha no es la habitual. Va a Chen que habitualmente va a Mestalla, el Social Edition pase un altre. Sí, sí. Pero claro, que Molta Chen tú recordaba en una presentación a un Tarocha
2: a
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2: Sí, sí, sí.
0: Y arriba que aleve. 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
1: Sí.
0: De veres.
1: Sí, la verdad es que. Pero yo creo que también el clima no era el de Mestalla puro y duro. Un poco de asado de estiu, ¿no? De presentación. Y yo lo que sí que digo es que encara que la Chento Toys tinguerem en el cap que el tema de Corberán no se tendría que haber ampliado y se contrato. Pero que ya que comenzar de cero, tío.
0: Exacte.
1: Porque si no...
0: Claro.
1: Porque es que... 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
0: No puc estar més d'acord en tu.
2: Sí, però eso es lo que debería ser. Ahora, todos teníamos claro que no iba a ser así.
0: Claro, exacte.
2: No iba a ser así.
0: Exacte.
2: Es decir, las decisiones que se han ido tomando no son las que comparten la mayoría de los aficionados, compartimos la mayoría de los aficionados y era normal que esto comenzase de esta manera. A veces sí, porque además el fútbol tiene estas cosas que igual haces una temporada mala... Y la siguiente es buena, o al revés, o es muy buena y luego es muy mala. Entonces, claro, yo siempre he preferido, oye, mira, yo soy del Valencia, vamos a esperar. Vamos a esperar a ver qué tipo de partidos nos ofrecen, qué resultados obtienen y qué rendimiento dan. A veces, es verdad que lo que hemos vivido a lo largo de la temporada pasada no te hace albergar demasiadas esperanzas, pero bueno, siempre hay que esperar.
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2: De Haas no ha cometido ningún error, pero no ha tenido partidos oficiales de Liga Española que disputar. O sea, vamos a esperar. Dieng es un chico fuerte que, bueno, tiene recorrido, pero no va a ser titular. Y Sato es un chico que juega bien.
0: Quita la tensión, ¿no, Fernando?
2: Juega bien, hace las cosas muy bien. Además, muy rápidas, viene mucho por dentro, sabe lo que tiene que hacer, elige bien, ejecuta con calidad.
0: Jesús Vázquez se mantiene perfecto.
2: Ejecuta con sentido, con calidad, se entiende bien con los compañeros. Vamos a ver, va a ser titular, yo creo que va a ser titular. Y vamos a ver qué es capaz de hacer en partidos de liga contra equipos de esta liga, de la Liga Española, partidos oficiales. Pero bueno, el chico, por condiciones y por lo que hace, juega bien. Juega
0: ¿Sato?
2: Bien.
0: ¿Nacho?
1: Sí, me sembla un poco el...
0: Lo más positivo, ¿no?
1: El más positivo, un poco... No tapadillo, pero que sí que arriba un poquete la incertidumbre esta de que no sabían volver.
0: No, sí.
1: Porque sorprendió al principio, ¿no? Pero sí que dice cosas de, incluso te diría, de jugador que en el futuro podrías hacer caixa.
0: Quiere la atención.
1: Te cosas para pensar en qué puede ser un jugador un poco en esa situación de cara al futuro. 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
2: minuts. 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
1: No, però...
2: Golpea bien la pelota en el pase, llega rápido la pelota al compañero, sí, pero juega arriba... con sentido, pero bueno...
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0: Fernando.
2: Tiene jugadores, tiene jugadores por delante ahora.
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